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¿Qué tal, amigos? ¿Cómo les va? Bienvenidos. Muy, pero muy buena jornada. Muy, pero muy buen martes. Placer enorme de saludarlos en esta mañana de radio. Placer enorme de saludarlos en este día 6 de octubre, ya, aunque parezca mentira. Medio desorientado. Voy a decirlo de entrada, porque hoy es un programa un poco distinto para nosotros. Ha renunciado el señor. Ah, no renunció, no. ¿Lo echaron? No, tampoco lo echaron. No. Se tomó el día. Y porque vio, esto es así. Los chicos jóvenes son así. Qué grande. Hoy está de viaje el señor Ariel Chiche Fernández. He quedado solo con todo esto y yo medio como que estoy medio perdido, por no decir desorientado, que no es lo mismo. Bueno, el gustazo grande de volver a estar en esta mañana de radio con todos ustedes.

de nuestra red de emisoras, la cadena rural de radios que jornada a jornada nos acompaña, nos multiplica y por supuesto nos permite llegar a tantos y tantos lugares, no solamente a través de la aplicación para celulares y también a través de lo que tiene que ver con las redes sociales, sino también con imagen a través de nuestro canal de YouTube, donde además de, por supuesto, tener el sonido, salimos y salen las voces y la imagen de nuestros columnistas y la imagen de nuestros entrevistados. Así que para nosotros el desafío permanente de cada día es intentar hacer este programa lo mejor posible. De hecho, ya tenemos varios mensajes en nuestra mesa de trabajo. Créanme que esto para nosotros es realmente espectacular. Saber y ser conscientes de que antes de que comience cada programa ya están allí del otro lado los amigos, los oyentes, las empresas que nos acompañan, es realmente un espaldarazo inmenso, inmenso, inmenso para poder hacer este programa como lo hacemos cada mañana ya desde hace casi 21 años. Estamos próximos, el 15 de diciembre ya, parezca mentira, estamos a nada. Yo siempre digo, ¿no? ¿Cómo se va a arrancar un programa un 15 de diciembre? Lo primero que dice, esto está condenado al fracaso. ¿Arrancar un programa un 15 de diciembre? Bueno, sí, así lo hicimos y tan mal no nos ha ido en todo este tiempo, así que no hay fechas para arrancar las cosas. Se arranca cuando se tiene ganas, así que eso es una realidad. Aquí estamos y, por supuesto, intentaremos hacerles la mejor compañía posible. Mañana de martes, que tiene una temperatura a esta hora y por este pago de 7 grados y medio, el actual registro, con cielo despejado, alguna nubecita que por ahí se ve tormenta para el oeste, el sudoeste de la provincia de Buenos Aires. Veremos qué pasa con el clima. Arranca la semana fuerte de actividad en el día de hoy, así que vamos a estar con información en ese sentido. Hoy lo vamos a tener a Danielito Pepa, nuestro colega capitalino, que nos trae toda la información y toda la actualidad de lo que tiene que ver con la política agropecuaria. Tenemos protagonistas porque mañana se viene el remate de Cabaña La Tigra, remate que se va a estar concretando en Torkins, así que vamos a tener información en ese sentido también. Y hoy se viene feria en los pagos de Tres Arroyos, y hoy hay feria en los pagos de Arrauch, y hoy hay feria en Carué, y hoy también hay remate televisado desde La Pampa, y hoy hay feria en Vidal, y hoy hay feria en Pringles también, así que muchísima, muchísima actividad por estos días, así que intentaremos hablar de todo lo que ocurre en el sector agropecuario. Y quiero aprovechar en este momento de la mañana de un poco solidarizarme con un querido colega como José Casarrota. Fue un poco destratado este pasado fin de semana en la exposición de Santa Rosa. Y es a veces, yo digo, muchas veces, así como pasamos cosas realmente muy lindas, también pasamos un poco de las otras, ¿no? ¿A qué voy con esto? Y alguno dice, che, pero ¿qué está pasando? Yo digo, la realidad de lo que ocurre muchas veces en el sector, para nosotros es espectacular. Literalmente la pasamos bárbaro, se nos tiene en cuenta, obviamente se nos valora. Pero hay otras veces que no, y está bien y hay que decirlo. Y me parece, ayer en una editorial fuerte realmente, fuerte, de un querido amigo como José Casarrota, lo leí.

lo escuchaba, y en parte también, y en parte también lo comparto, ¿no? Esto de la desvalorización, en algunos casos, del periodismo agropecuario, del que estamos todos los días. Recuerdo en algún momento a una rural ni siquiera nos invitaron y trajeron un reconocido conductor de radio de Capital, y de las 2 horas de programa en ese momento habló 5 minutos de la rural. Y uno por ahí hay veces que medio como que se cansa. Y lo entiendo, José, lo felicito por haber tenido el coraje, y bueno, y que cada uno, al que le quepa su zapato, que se lo ponga, porque es literalmente así. Pero bueno, muchas veces los que estamos todos los días atrás de la información, y muchas veces hemos ido a una rural por 0 pesos, poniendo plata de la nuestra y haciendo cosas por nuestro lado sin pedir nada a cambio. Y bueno, y por ahí pasa. Así que quiero aprovechar este momento para mandarle un gran saludo a José, que ayer hizo esta editorial fuerte, por cierto. Y bueno, y también entender que esto muchas veces ocurre. Así que bueno, quería decirlo en el comienzo de nuestro programa. Vamos a ir comenzando, vamos a ir arrancando. Digo, porque alguno que escucha dice: ay, no, pero ustedes la pasan bien. Sí, sí, a veces la pasamos bien. A veces las pasamos mal también, a veces es así. A veces hay una desconsideración por el trabajo que uno hace. Está bien, y hay que tomarlo también muchas veces como de quién viene, Es así, no, tampoco hay que darle tanta autoridad. Pero bueno, había que decirlo, lo dije, y le mando un gran abrazo al querido José. Ponemos primera, señoras y señores. Ay, ¿cómo hace este chico? Yo estoy con todo esto solo hoy acá. ¿Cómo te extraño, Chiche? ¿Cómo te extraño? Bienvenido, buenos días.

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1: Muy bien, vamos comenzando con la información, con la actualidad y con lo que nos dejó la jornada del día de ayer para los valores del disponible, valores orientativos. Hablamos de un trigo en Bahía Blanca en $230, Quequén 225, Tres Arroyos y Pigüé 337,000 pesos. En Rosario ayer 339,970. Vamos a la cebada, la cervecera. Bahía Blanca, $235, Necochea, $245, la forrajera Bahía, $212, en Quequén, $210. Maíz, Bahía Blanca, $190 por tonelada, en Rosario, 287,100 pesos, turno de la soja, para Bahía, $538,000 pesos, en Quequén, $360, en el puerto de Rosario, 554,000 por tonelada. Girasol, Bahía, Necochea y Deró, $450. En el puerto de Rosario, 763,050 pesos por tonelada.

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2: Arranque de la semana comercial en el MAG en Cañuelas. Hoy ingreso importante, ya lo adelantábamos en parte en la jornada del día de ayer. Son 239 los camiones que pasaron por atracaderos con 9.273 animales. Ingreso realmente muy importante. Una distribución geográfica que tiene a la provincia de Buenos Aires con el 73.5% del total. Son 6.800 animales bonaerenses. 909 de Santa Fe, 564 corresponden a Córdoba, 520 a Entre Ríos, 459 son de La Pampa y los 21 restantes de la provincia de San Luis. 9.273 el ingreso y la oferta para el día de hoy en el mercado agroganadero de Cañuelas. Recordar que mañana se estará concretando desde las 10 de la mañana por streaming y televisado, tanto a través de Chacra TV como de Canal Rural, el octavo remate MAG TV con Hacienda para exportación. Será en el día de mañana.
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2: Muy bien, vamos ahora con algunos títulos relacionados a la economía. La mesa política Blue de Milei toma distancia de la agenda oficial y debate cómo llegar al 2027. Efecto Brasil, las acciones argentinas treparon hasta el 10% y el riesgo país bajó más de un 8.5%. A menos de 600 puntos. El dólar, exportaciones y Mercosur, ¿cómo podría impactar la victoria de Bolsonaro en nuestro país? Información que tiene que ver con la renuncia del interventor del ENACOM tras casi 3 años en el cargo. Caputo destacó el impacto regional de Milei. Estados Unidos reconoce el cambio en Latinoamérica. Vamos a los números del día de ayer. El dólar oficial sin variantes, 1.490 para la compra, 1.540 para la venta. El blue bajó medio punto, 1.530 para la compra, 1.550 para la venta. El merval, el 3.5% abajo. Y como decíamos, el riesgo país que perforó ayer los 600 puntos. 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

Muy bien, señoras y señores, aquí estamos nuevamente con ustedes, con la información, con la actualidad, con los protagonistas en esta mañana de martes que estamos compartiendo con todos ustedes. Vamos a completar los datos del tiempo que los dábamos a conocer, al menos la temperatura, ¿no? Hace un momento, por aquí, por la República de Indio Rico, la temperatura 7 grados y medio, la humedad del 87%, la presión 1018.7 en hectopascales, el viento del sudoeste a 2 kilómetros en la hora, inapreciable, y se están viendo algunas nubes, ¿eh? El pronóstico indica para hoy, para mañana, para el jueves, para el viernes e incluso el sábado, inestabilidad con algunas posibles lluvias. Sí, lo de mañana, en lo más firme, quedan alrededor de 20 milímetros para esta zona. Por eso nos confirmaba la gente de Cabaña La Tigra que no se va a suspender

0: por lluvia este remate que se estará concretando en el día de mañana. Así que vamos a ir con eso también. Agradecerse algunos mensajes que tenemos por aquí en nuestra mesa de trabajo. Eduardo Usueta, buen día Damián, buen programa, saludos para todo el equipo. Hoy equipo reducido, pero va a estar Pepa acompañándome hoy. Miguelito Ferragine también allí presente como cada jornada. Buen día mi amigo, espero que esté muy bien. ¿Quién más por acá? Sí, dice, te soltó la mano el Chiche, sí, hoy me abandonó. Pero ¿sabés qué, Miguelito? Igual escucha él. Él escucha porque le gusta ver las macanas que yo me mando con esto, que ya perdí la costumbre. Así que él está ahí del otro lado escuchando seguramente. Santiaguito Bortolotto, buen día, mi amigo. ¿Cómo anda todo por ahí? María Elena desde Huanguelén, ahora vamos a escuchar el audio. Y Mari Mendizábal también desde Los Pagos de Rauch. Gran saludo para la gente de Rauch, que el sábado estuvo de remate con la gente de Cabaña La Z de Sudaire. Muy lindo remate. Ayer estuvimos dando a conocer los resultados de este remate. Pero bueno, hablábamos de que mañana se estará concretando el remate de Cabaña La Tigra, de Estancias y Cabaña La Centella. Vamos a ponernos en contacto telefónico aquí ahora y le vamos a dar la bienvenida a Canela Casano, integrante de La Cabaña, y para nosotros un gustazo grande de saludarte, Canela. Buen día, ¿cómo estás?
1: Buen día, ¿cómo estás?
0: Bien, Canela, imagino con mucha expectativa después de lo de Villa Burdeos y de cara al gran remate anual de mañana, ¿no?
1: Sí, la verdad que muy contentos por los premios que tuvimos en Burdeos, que la verdad que es una exposición muy importante de la zona, y obtener estos premios antes de nuestro remate anual es más, la verdad que es una felicidad extrema.
0: Seguramente que sí, y sobre todo un espaldarazo, ¿no?, a la forma de producir, a las líneas de producción. Ustedes vienen invirtiendo mucho en los últimos años también, pero con esa base sólida, ¿no?, que siempre tienen, es que se dan estos resultados.
1: Y la verdad que trabajamos muchísimo todo el año con Cacho, que es el cabañero, con los chicos del campo. Este año se sumó Carlos Ojea, que es nuestro asesor, pero trabajamos todos en conjunto. Y bueno, es el fruto del esfuerzo.
0: Y está perfecto que así sea. Canela, contame, mañana se va a estar concretando el remate con una muy linda oferta de unos 400 reproductores machos y hembras, ¿no?
1: Sí, bueno, mañana ya los esperamos a todos con un previo almuerzo a las 12 del mediodía, a las 14 horas del comienzo del remate. Vamos a sacar una cantidad de 290 vaquillonas puras controladas, paridas y preñadas de otoño y primavera, unos 70 toros puros controlados, que son una bomba, totalmente a campo, se les da alimento en el último tiempo para que lleguen, bueno, bien puestos al remate. También unos 25 animales de puro pedigrí de Angus, Hereford y blancos.
0: Bueno, y contame con qué condiciones van a estar vendiendo mañana.
1: Bueno, los toros son 180 días, 90 más 90 con el 3%. La hembra es 60 más 60, o sea, 120 días. Damos flete gratis por toros IPP hasta 300 kilómetros y por jaula completa de hembra. Bueno, después tenemos también varios descuentos con las tarjetas, que mañana ya van a estar publicadas hoy en la noche en las redes sociales de la
0: Cabaña. Está perfecto. Además va a estar la familia Keller ahí también, locales, para acompañarlos como invitados, ¿no?
1: Sí, Guay Común es la cabaña invitada, como todos los años, ellos nos acompañan. Tienen muy buena hacienda de PR, así que bueno, todos los que les guste el Hereford pueden buscar ahí, porque la verdad que están produciendo una muy linda hacienda.
0: 14º remate anual físico en la Asociación Rural de Torkins,

0: también remate por streaming con la gente amiga de Lanús en Santillán. Ahí van a estar esperando seguramente a un grupo nutrido de productores, de amigos, de criadores para este gran evento. Te dejo, Canela, la invitación en el final de esta nota para poder hacerla a todos aquellos que quieran participar.
1: Bueno, los invitamos a todos nuestros clientes, a los clientes nuevos, el día miércoles 7 de octubre en la Sociedad Rural de Torkins. No se suspende por lluvia, el remate se hace como sea, así que ahí vamos a estar esperándolo con un rico almuerzo y una linda siesta.
0: Canela, te agradezco muchísimo, saludos a la familia y éxitos mañana en la venta.
1: Muchísimas gracias, un beso y nos esperamos.
0: Canela Casano, de Cabaña La Tigra, ahí nos contaba detalles de lo que será en el día de mañana, la venta anual que se estará concretando en la Asociación Rural de Torkins, con un muy lindo almuerzo, como siempre, con la oportunidad de vivir y de disfrutar este remate anual con gente amiga desde hace tantos años como los Lanús de Santillán, por quien tenemos un profundo cariño desde hace tanto tiempo, ¿no? ¿Vendemos? Dale, vamos.
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0: Señoras y señores, hasta las 8 nos quedamos hoy. Che, linda mañana por acá, ¿Cómo está por ahí, por el pago? Ahí vemos en Dorrego 10 grados la temperatura, en Mercedes 12 grados el actual registro, en Coronel Suárez 11, en Las Flores 12 grados con sol, en Guangelén 12 grados con alguna nubosidad, en 25 de mayo 12 grados también con nubosidad, Pigüé 12 grados, bueno, toda nuestra red de emisoras que tenemos por acá, ahí arriba en YouTube, ahí tenemos las temperaturas y el estado del cielo, que por lo que nosotros creemos es coherente, ¿no? Con lo que ocurre en cada uno de vuestros lugares. Así que gracias a los mensajes, gracias a la participación, y gracias, como siempre digo, a todos los integrantes de la red de radios, porque nos permite multiplicar el programa, y además, como siempre digo, está muy bueno que acompañen las empresas, los consignatarios, las veterinarias, las agronomías, que acompañen a las radios locales, que son las que están todos los días, que den una mano, que en estos momentos por ahí complicados tiendan también una mano ahí con algún acompañamiento, algún apoyo, alguna pauta. Así que para ellos están también los micros nuestros, que pueden estar acompañando en cada una de las emisoras que integran nuestra enorme cadena de radios, que sin dudas es gran parte de nuestra fortaleza. Pero bueno, hablando de fortalezas, también tenemos algunas debilidades, que no quiere decir que débil ni que sea un punto bajo, sino que nosotros tenemos debilidad por nuestro querido columnista de los martes, el gran Daniel Pepa, nuestro colega capitalino, es la debilidad de los martes, así que lo escuchamos, lo recibimos y lo saludamos. Pepa, buen día.
1: Buen día, Damián, el saludo para vos y para la gran audiencia de Campo Total Radio y de la gran cadena rural. En esta mañana de martes vamos a compartir los principales títulos de la política agropecuaria, que sin lugar a dudas es importantísimo lo que ha pasado en Brasil y el efecto que pueda tener en la República Argentina y en el agro argentino. Estamos hablando de campo, de agro, de agroindustria, y obviamente de exportaciones, que de alguna manera eso es lo que tracciona todo el funcionamiento del campo argentino. En ese sentido, es medio contradictorio lo que puede llegar a suceder. ¿Por qué digo esto? Porque la cercanía de Milei con Bolsonaro, si esto sigue en los parámetros que está planteado, es decir, si el 25 de octubre se consolida el triunfo de Flavio Bolsonaro, que ganó en primera vuelta y finalmente se convierte en presidente de Brasil luego de ganar el balotaje. Si todo sigue así, si Bolsonaro se transforma en el presidente de Brasil, la cercanía ideológica que tiene con Javier Milei es muy notoria. Pero lo que uno analiza, Damián, aquí, que en vez de beneficiar a la Argentina, lo puede llegar a perjudicar en alguna medida. ¿Por qué digo esto? Porque Bolsonaro también es cercano a los Estados Unidos y hoy la Argentina se ha convertido en la región, en el niño mimado de los Estados Unidos. Cabe recordar, estamos en una audiencia ganadera, las 80.000 toneladas adicionales de carne vacuna que le ha dado el gobierno de Donald Trump a Javier Milei, al gobierno de Javier Milei. Tiene 100.000 toneladas con arancel cero la República Argentina. Brasil ha sido muy vapuleado por los Estados Unidos durante el gobierno de Lula por esta política arancelaria muy dura. Bueno, esto se terminaría, Brasil sería más competitivo en relación con los Estados Unidos. Esto de alguna forma le quitaría terreno a la Argentina. Hay que ver la relación con China, cómo se posiciona el tema China, porque Brasil tiene una comercialización muy grande con China, esto puede cambiar con Bolsonaro, lo ideológico sabemos que a veces influye, por más que Brasil tiene también una política de Estado. Bueno, vamos a ver cómo se desasna todo esto, pero realmente es para analizarlo y para poner en foco. Otro tema importante, ya siguiendo con lo internacional, tiene que ver con Japón. Lo que ha pasado con Japón es muy

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1: Aquí estamos.

0: importante. Argentina logró la apertura de la carne vacuna con Japón. Sabemos que Argentina tiene un doble estatus sanitario, ya tenía comercialización con Japón desde el sur, siendo el sur libre de actosa sin vacunación. Bueno, toda la Argentina ahora, que es libre de actosa con vacunación en el norte del Río Colorado, podrá comercializar con Japón, y esto es muy importante para la Argentina. El cuello de botella aquí, Damián, es el arancel del 38%. Los analistas ganaderos sostienen que ahí hay un tema muy importante. Si bien los cortes son premium, son cortes caros, a la Argentina le va a dejar mucho dinero. Japón es el país del mundo que mayor dinero ingresa por comercialización de carne de vacuna, 3.000 millones de dólares al año. Esto a Argentina le va a significar mucha plata, pero está ese 38% que hay que ver si a Argentina le conviene realmente. El último tema tiene que ver con ley de tierras. ¿Qué va a pasar con la ley de tierras? Después de este fallo de la Corte Suprema de Justicia, se abre un abanico de posibilidades, el campo está traccionando a través de CRA y otras entidades que se trate ley de tierras en el Congreso de la Nación, un capítulo que se había sacado de la ley de la propiedad, de la inviolabilidad de la propiedad privada. Vamos a ver qué sucede. Bases Federadas, que es un grupo muy fuerte en el campo argentino, que si bien no integra la mesa de enlace, está muy enojado con este tema y hablan de tomar medidas en este sentido. O sea que es un tema que va a haber que esperar. Sociedad Rural Argentina y CRA tienen una posición más proclive al gobierno nacional. Federación Agraria está más cercano a Bases Federadas y más cercano a cuestionar esta decisión de la Corte Suprema de Justicia. Bueno, es todo, Damián. Abrazo grande para todos.
1: Gracias, Danielito Pepa, nuestro colega capitalino, que como siempre nos trae toda la actualidad de la información relacionada a la política agropecuaria. Y bueno, y en este caso su visión, ¿no?, del tema Bolsonaro y Brasil. Veremos qué ocurre. Yo no lo veo con tan malos ojos, pero bueno, son opiniones que obviamente pueden disentir como buena gente, ¿no? No siempre disentir o opinar diferente tiene que ver con relaciones que se truncan, ¿eh? Esto es o tantas veces nos han hecho creer que pensar diferente es ser enemigos, ¿eh? De hecho, tanto tiempo ha pasado en la Argentina que realmente es sano, y muchas veces es muy importante pensar diferente para tener otra visión de la realidad. Saludos para los amigos de Toay en la provincia de La Pampa, que ahí estaban escuchándonos, mandándonos un mensaje. Efectivamente, y tal cual yo lo preveía, está lloviendo por aquellos pagos. Abrazo grande para Alejandro, para toda la gente de Toay, que ahí mañana nos están escuchando. Las 7 de la mañana, 43 minutos en todo el país. Dale que seguimos.
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0: 7 de la mañana, 50 minutos en todo el territorio nacional. Ahí nos confirmaba también la gente de Coronel Suárez, que está queriendo llover. Dice, me parece que no zafamos de esta tormenta. Bueno, vamos a ver cómo sigue. Lo concreto es que ya había algunas precipitaciones en la zona de La Pampa, en Tuay, estaba lloviendo, así que parece que se viene para este lado. No sé cómo está el día en Tres Arroyos, señor Tomás Arzó. Buen día.
1: Buen día, Dami. Buen día para vos y para toda la audiencia. La verdad que vamos con un día muy lindo, soleado. Alguna nubecita, pero por el momento nada amenazante.
0: Está perfecto, está perfecto. Bueno, trabajando, ultimando detalles para el remate de hoy, Tomás.
1: Sí, sí, estamos ya terminando los últimos convites de lo que es el encierre. Acomodando un poquito para estar largando sobre las 14:30, 15 horas. Ya vamos a estar largando con lo que es el remate, esperando a algunos compradores que se van a estar arrimando de Rauch y de Saavedra, que hay remates en la mañana.
0: Está perfecto. ¿Cuánto tiene para hoy, Tomás?
1: Y superamos ahí cortita las 700 cabezas, sobre 710, 715, estamos con la totalidad embretado. Así que bueno, la verdad, estoy contento.
0: Se nos cortó un poquito, Tomás. Decías que ahí estaba cerquita.
1: ¿Me escuchás ahora?
0: Sí, sí, cerquita de las 700, me decías.
1: Sí, 700, 710 cabezas, con un muy lindo conjunto de invernada pesada. Así que, bueno, muy contentos, algo de vaca a la balanza, unos vientres paridos muy lindos que vienen allá de la zona de Indio Rico.
0: Eso,
1: así que
0: ojo,
1: muy contentos, un encierre mezcladito, pero muy lindo.
0: Bueno, ¿con qué plazo van a salir estos vientres, Tomás? Digo porque por ahí la gente de la zona que está queriendo reponer, sumar alguna pata, le va a venir bien. ¿Con qué plazo sale eso?
1: Son 14 vientres que salen con 30 y 60 días. Y son de cuarto diente, entre cuarto y medio diente, y todos paridos ellos. Así que una vaca muy linda, muy, muy linda.
0: Bueno, como decías, alrededor de las 14:30, 15 horas estará arrancando el remate. Por ahí se demora alrededor de las 15 por estos compradores que van a estar llegando de otros remates. En un año, empezando de a poquito a cerrar el año, Tomás, ¿no?
1: Sí, sí, totalmente. Ya este remate que fue medio mezclado de septiembre y octubre por las distintas diferimientos que tuvimos que hacer. Pero sí, como decís vos, ya medio avizorando el tema de que se acerca el fin de año. Creo que estamos cerrando un muy lindo año con una muy buena temporada de toros y vientres. Y terminando, como decías vos, con unos lindos remates que tenemos proyectados de acá a fin de año en lo que es Gordo Invernal y Cría.
0: Bueno, sí, seguramente con muchísimos. El otro día voy a cometer una infidencia de un dato personal de la firma. Tuvieron más de 20 remates en el mes de septiembre, Tomás, ustedes.
1: Sí, sí, la verdad que tuvimos un mes de septiembre muy cargadito, de mucho trabajo, pero muy contento porque tenemos la suerte de poder hacer lo que nos gusta y poder estar martillando tanto en lo que son los remates propios como en los remates que acompañamos a las distintas casas como martillero. Así que un septiembre muy cargadito, un principio de octubre también. Tenemos mañana el remate de toro, el sábado alguna exposición también que vamos a ir a martillar de toro. Así que la verdad que muy muy contentos y muy agradecidos, ¿no?
0: Bueno, hoy nos estaremos viendo, Tomás, si Dios quiere, por allí, por Tres Arroyos, como siempre, junto a sucesores de Rivio, todo el equipo de Arzós y compañía. Que sea una linda jornada y nos estaremos encontrando por allí si Dios quiere.
1: Dale, muchísimas gracias. Aprovecho nuevamente para invitarlos a todos en las instalaciones ferias de la Sociedad Rural de Tres Arroyos. Y vamos a estar largando, como te decía, con un poco de consumo, algo de vaca para industria, algo de vaca para invernada. Y después ya nos vamos a la invernada propiamente dicho, tanto macho como hembra, arrancando con unos novillitos y vaquillonas pesadas muy buenas. Así que bueno, un encierre variadito y terminando con los vientres. Aprovechamos para invitarlos a todos y los esperamos.
0: Gran abrazo, Tomás. Saludos al equipo.
1: Gracias, abrazo para ustedes.
0: Tomás Arzós charlaba con nosotros en este segmento del programa, dándonos detalles de lo que será el remate de hoy, remate feria. Ahí podríamos decir al medio, entre septiembre y octubre, porque se postergó por la lluvia de la semana pasada. Entonces, bueno, ya quedó ahí prácticamente en el comienzo del décimo mes del año. Vamos a la pausa, la última. Dale que ya nos vamos.
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6: Llegó el final. Nos estamos despidiendo, señoras y señores. Creo que salió bastante bien, ¿eh? Bastante bien. Yo no sé si no terminamos despidiéndolo a Chiche y quedándonos nosotros, porque la verdad que salió bastante redondito el programa, me parece. No sé si no le damos el olivo al operador y quedamos solo con todo acá. O sea, alguno va a salir a defenderlo, seguramente. Seguramente. Bueno, hemos llegado al final de nuestro programa. Gracias a la gente de Arsos y compañía, a Tomás, que recién nos estaba atendiendo, a la gente de Cabaña La Tigra, que tiene su remate anual en el día de mañana. Y hoy una fecha cargada de actividad. En Tres Arroyos, como decíamos, Arsos y compañía. En Los Pagos de Rauch, la gente de Rivera Ugarte y compañía tiene su remate desde las 11 de la mañana. También hoy, remate en Carué con la gente de Ganadera Saliqueló, que le hace doblete conjuntamente con Coronel Pringles. En Realicó, La Pampa, Colombo y Magliano tiene su remate televisado y por streaming. Y también en Vidal, la firma Egg Hermanos con Mengo Cervoni. Todos nuestros clientes que hoy tienen actividad en la feria y que, por supuesto, estamos anunciando los diferentes remates. Ponemos punto final. Si Dios quiere, mañana volveremos. Lo que no sé es si volverá nuestro señor operador. Vos sabés que no sé, lo estoy dudando. Vamos a ver. Gracias a todos, buena jornada, que la pasen bien. Vamos a ver qué pasa con el tema de lluvias y obviamente mañana estaremos contándoles todos los detalles. Abrazo grande. Hasta mañana, chau, chau.
7: 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Hasta aquí llegamos por hoy. Cerramos la tranquera. Pero los invitamos para mañana,

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Señoras y señores, queridos amigos, bienvenidos, bienvenida, ¿cómo andan? Así arrancamos y llegamos, otro día más, claro que sí. Bienvenidos a todos a este martes 6 de octubre en este gran camino folclórico que arrancamos a vivir entre todos. Bienvenidos amigos, ¿cómo les va? Seguimos arrancando la semana, ¿no? Uy, qué garrón, ¿no? Pero bueno, ya estamos a Marte por lo menos, ¿eh? Ya sí, tiene otro colorcito. Bienvenidos, mi nombre es Diego Sicosi y los voy a estar acompañando 2 horas con todo nuestro folclore argentino, ¿no? Con toda nuestra música, lo que queremos escuchar, con todas nuestras raíces. Y no estoy solo, como siempre, bien acompañado con todo el gran equipo que tenemos aquí en Caminos. Carlitos en la operación técnica, bienvenido amigo. Bienvenido, claro que sí. Floppy aquí en la producción de piso también. Ahí preparando, la verdad que tengo un platito con unas masitas ahí. Ella siempre que muy protocolar para servir algo para comer. Y yo, claro, yo ataco. Listo, ahí está. Bueno, gracias Floppy, bienvenida. Gracias a la dirección de la radio que hace posible que estemos cada día con todos ustedes. Y no solo aquí, sino en todo el país, con todas las conexiones que ofrece mediante internet. Que bueno, ya sabemos que llegó con todo y sigue superándose día a día. Y hay muchas radios amigas en todo el país.

Que están capturando la señal ahí de internet y estamos al aire. Así que muchas gracias a la dirección por dejarnos también compartir todos nuestros folclores de todos lados. Vamos a arrancar con Canto 4 y este clásico, Piedra y Camino. Bienvenidos a Caminos.

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1: Bienvenidos a todos los que recién se suman, pasen, acomódense, hace 5 minutitos empezamos, así que quédate con nosotros, tenemos 2 horas por delante. Escuchamos a Carlos Torres Vila, que así nos trae de esta manera, Amor de los Manzanares.

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0: Dúo Coplanacu en vivo y un gran clásico para que cantemos todos. Así va pasando, Agitando Pañuelos.
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0: Ahí podés entretenerte un largo rato viendo dónde estuvimos. Peñas, festivales, coberturas, teatro, muchos artistas aquí en la radio. Así que bueno, pasa por nuestro Facebook y disfruta del contenido. ¿Cuándo termina el programa? Ahora escuchate esta canción que nos trae Abel Pintos. Esto es Cactus.

0: Hola, yo soy Alba.
1: Yo soy Mario.
2: ¿Qué tal? Mi nombre es Rubén, somos Los Nocheros y bueno, nos van a encontrar aquí.
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4: ¿Cómo les va a toda la gente de Camino Folclórico? Les mando un abrazo grande, Quique de Los Nocheros los saluda. Siempre.

Una que sabemos todos, ¿no? Claro que sí, así pasaba Mercedes Sosa, Valderrama nos traía. Queridos amigos, bienvenidos a los que recién se suman, hace casi media hora que estamos, así que quédate con nosotros, nos queda un rato más de programa, una hora y media más, claro que sí, es un montonazo para seguir disfrutando grandes canciones.

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2: Significado de florecer aplicado a una persona. Experimentar su periodo de máximo esplendor en una época determinada. 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
1: Un saludo grande para toda la audiencia de Camino Folclórico, para el amigo Diego. Soy Lázaro Caballero de Formosa y sigan escuchando este gran programa.

Comienza este bloque, queridos amigos, para bailar chacareras, gatos escondidos. De esta manera, así llegan los Carabajal en vivo que nos trae desde el Puente Carretero.

0: De esta manera, así pasaban los chicos de Orellana Luca, que nos iban trayendo en vivo desde el escenario de Cosquín esta chacarera santiagueña. Seguimos escuchando al Chango Nieto, que así nos trae el violín de los violines.
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Pasaba de esta manera el chaqueño palavecino que así nos traía Juan de la Calle. Quédate con nosotros, comunicate y disfruta de nuestro contenido en nuestro Facebook Caminos Folclóricos. Seguimos, ahora sí, escuchando a la chacarerata santiagueña con esta chacarera del violín.

0: ¡Qué lindo! Santiago Chango Moreno, así pasaba el dúo Coplanacu.
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2: Hola Diego, soy Víctor de Los Tres Changos y quería agradecerte por difundir nuestra música argentina, que es muy importante para nosotros los músicos de folclore. Y bueno, queríamos mandarte un abrazo y muchas gracias por todo. Buena vida y saludos a toda la audiencia.

Gracias a los tres changos por el saludito y seguimos escuchando de esta manera en vivo desde Argentinísima, el programa de televisión. Lo grabamos cuando yo era chiquito, lo grabé. De verdad, te lo digo, grabé un videocassette y después lo pasé a la compu, muchos años después, ¿no? Por unas pocas monedas, Alfredo Ábalos.

0: Hola, soy Milena Salamanca. Le mando un saludo a Diego y al programa Camino y a todo el país. Un abrazo. Los espero pronto aquí en La Plata, de donde soy yo.
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5: Aquí estamos, amigos, para cerrar este bloquecito de ritmo santiagueño. Llega Orellana Luca nuevamente con esta chacarera del corazón.

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1: Estamos de vuelta, continuamos aquí en Caminos Folclóricos, última media hora que nos queda del programa el día de hoy. Mientras tanto, comunícate con nosotros, disfruta de todo nuestro contenido en nuestro Facebook, Caminos Folclóricos.

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1: Estamos en línea también a través de nuestra línea de WhatsApp, 221-476-0021. Escuchamos a ella siempre presente entre nosotros, Tamara Castro, Río Verde.

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De esta manera, si escuchábamos a la Sole, que nos traía Escucha tu Corazón. Cerca del final estamos, pero todavía tenemos grandes canciones. Y para seguir bailando, llega Gaby Morales, que nos trae Pasajero de tu Amor.

0: ¿Qué tal, amigos? 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
1: Diego,
0: un colega, un hermano en esta lucha de mantener presente lo que son las raíces. 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
1: 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Chao.

La Callejera en vivo, así pasaba desde la trastienda, nos iba trayendo Chaco Soy Señor. Seguimos ahora sí, escuchando de esta manera esta linda canción que nos trae Los Dos Salta. Esto es La Otra Luna.

de la mano de Jorge Rojas. Así arrancaba su carrera como solista con esta canción. Vuelvo, nos traían. Y nosotros volvemos mañana, ¿sí? Mañana nos encontramos nuevamente aquí para disfrutar de grandes canciones de todo nuestro folclore argentino. Gracias, Carlitos, en la operación técnica. Floppy, aquí en la producción de piso. Mi nombre es Diego Sicosi. Felices de estar cada día con todos ustedes. Gracias a la dirección de la radio que lo hace posible. Nos vamos escuchando los tequis y estos tambores del cielo. Esto fue Caminos. Hasta mañana.

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4: Nacionales. El 37% de los jóvenes no logra independizarse y el 15% volvió a la casa familiar. El 37% de los jóvenes de Argentina no logra irse a vivir solo y el 15% volvió a la casa de sus padres después de haberse independizado. Los datos reflejan las dificultades para acceder a una vivienda y sostener los gastos cotidianos. El fenómeno se relaciona con los ingresos, el costo de los alquileres y la inestabilidad laboral que atraviesan las nuevas generaciones.
5: Internacionales.
4: León XIV dijo que la inteligencia artificial carece de la chispa humana. El Papa León XIV pidió diferenciar el arte creado por personas de los contenidos generados por inteligencia artificial. Durante un encuentro con artistas y curadores en el Vaticano, sostuvo que los algoritmos producen imágenes mediante cálculos estadísticos basados en obras humanas y carecen de la chispa de lo humano. También llamó a regular la inteligencia artificial y proteger a las personas.
3: Hasta aquí el panorama de noticias.
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0: ¿Cómo están? Bienvenidos, ¿eh? Como cada mañana te acompañamos en la propuesta informativa que compartimos a través de la radio. Bienvenidos en esta jornada de martes 6 de octubre del 2026. Hasta el mediodía vamos a estar compartiendo la buena música, la información, las noticias, los adelantos de los lindos acontecimientos que se vienen. Así que quédate prendido a esta frecuencia, ¿eh? 103.1, a nuestra página web Ascensión Digital. Estamos para acompañarte hasta la hora 12. Y como todos los días, le damos la muy cordial bienvenida en la mañana al señor Pilín Tapia.
1: Hola, hola, muy buenos días para todos. Bienvenido, bienvenido Rubén por acá, para la radio. Bueno, para todos, para todos los amigos que como siempre, juntitos a nosotros acompañándonos en este tiempo.
0: Sí, señor.
1: Día martes, martes 6, diríamos. Bueno, se viene un tiempo bastante, bastante complicado, ¿no? En lo que va a ir avanzando la semana. Para hoy todavía puede haber un poquito de sol, hay muchas nubes, 23 grados la temperatura para hoy, o sea que va a ser bastante calorcito.

0: Pero ya a partir de mañana, que mañana va a haber mucha lluvia, lluvia y tormentas, durante todo el día. 40 milímetros se están pronosticando, realmente mucha lluvia y la temperatura que va a llegar la máxima a los 19 grados. Ya va a ir bajando de a poquito la temperatura, con cielos cubiertos durante todos estos días, el jueves 18, el viernes 16, el sábado 17 y el domingo también 17. Cielo cubierto. Creo que vamos a ver muy poquito sol durante estos días hasta el fin de semana. Así que bueno, a tenerlo muy en cuenta, porque bueno, también tengo unos datos lindos, ¿no?, que tengo por acá, de lo que puede estar ocurriendo. Esto es un poquito previsible lo que puede estar ocurriendo durante este mes de octubre. Dice que la temperatura media va a ser de 17 grados, las mínimas de 12, las máximas van a llegar a 22 grados. También la lluvia, que va a haber 11 días de lluvia y que va a sumar 124 milímetros. Uh-huh. La media del viento va a ser de 14 kilómetros y el aire en este momento es aceptable, ¿no?, aquí en esta zona. Y también tenemos los datos del sol que sale, aunque no salió, no se vio, sale a las 6:34 y se pone a las 19:11, sumando un total durante todo el día de 12 horas con 39 minutos. Así que lindos datos que uno por ahí para ir conociéndolos y sabiendo qué es lo que puede estar ocurriendo este mes de octubre. Son datos que, bueno, pues se pueden dar o no, ¿viste?
1: Claro,
0: pero
1: claro.
0: Previsibles, ¿no?
1: Exactamente. Bueno, rige una alerta amarilla, ¿no? Por tormentas fuertes, ¿no? Para mañana, como bien decías, un acumulado que puede llegar entre 20 y 50, ¿no?
0: Claro.
1: Incluso en la manera localizada puede llegar hasta 70 milímetros, claro,
0: sí.
1: Así que...
0: Sí, acá el pronóstico dice 40. Claro, para esta zona, ¿no es cierto? Sí, bueno, sí. vamos a ver qué ocurre.
1: Bueno, tormentas fuertes, intensas precipitaciones en cortos periodos y actividad eléctrica frecuente, así que bueno, no se descarta también la ocurrencia aislada de ocasional caída de granizo y ráfagas de fuertes vientos, bueno, esto para todo lo que es el noroeste de la provincia, como adelantábamos, así que bueno, a estar muy atentos y prever cualquier circunstancia y estar por supuesto atendiendo las alertas y las actualizaciones que vayan llegando desde los organismos oficiales, ¿no?
0: Sí, exactamente, a tenerlo muy en cuenta, de algunas cosas, de no sacar la basura, ¿no es cierto? Tratar de que los desagües no se tapen, cuando hay mucho caudal de lluvia, pueden llegar a llegar el agua dentro de las casas, ¿no?
1: Seguro. Bueno, así que para mañana, alerta amarilla, por lo pronto, por tormentas fuertes en nuestra región, ¿no?
0: Sí, a tenerlo muy en cuenta, ¿no?
1: Bueno, a ver qué dice el pronóstico extendido, cómo va a seguir el clima en todo el territorio nacional, lo compartimos, gentileza de Infoclima.
2: Buenas, ¿cómo están? Un placer saludarlos por acá. Acompáñenme a conocer cómo va a estar el tiempo este martes 6 de octubre. Arrancamos con un pantallazo general. Como podemos ver, tenemos presencia de la nubosidad variable y ambiente húmedo en prácticamente todo el país, con tiempo más inestable en la región de Cuyo y parte de la Franja Central. Alerta vigentes por evolución de tormentas, además de una alerta por nevadas en zonas de cordilleras de San Juan y Mendoza. Noreste y litoral argentino con viento soplando desde el sector noreste, presencia de la nubosidad variable, tiempo estable en prácticamente toda la región, salvo Misiones con probabilidad de algunas lluvias y lloviznas durante el día. Mínimas que serán de entre 15, 17 y 20 grados y máximas que irán de entre 25, 27 y hasta los 30 grados en Formosa. Para la Franja Central, tiempo estable para Córdoba, Santa Fe y Entre Ríos, con mínimas que serán de entre 12 y 15 grados y máximas de 25 grados con presencia de la nubosidad variable. Alerta amarilla por tormentas para La Pampa, abundantes caídas de agua en cortos periodos de tiempo, fuertes ráfagas y posibles caídas de granizo, así que a tomar todas las precauciones, mínima de 11 grados y una máxima de 21 grados. Para el sur de Buenos Aires también tiempo algo inestable con probabilidad de algunas lluvias y lloviznas durante el día, mínima de 11 grados y una máxima de 16 grados, y el resto de la provincia de Buenos Aires con tiempo más estable y nubosidad variable. Para la región de Cuyo también rige una alerta amarilla por evolución de tormentas durante el día, sobre todo para el centro y sur de la provincia de Buenos Aires y la provincia de Mendoza, además de una alerta por nevadas en zonas de cordillera de Mendoza y San Juan, como les decía recién. Mínimas que serán de entre 12, 13 y 14 grados y máximas de entre 22, 25 y hasta los 26 grados en San Juan, tarde agradable, templada. Para el noroeste argentino, tiempo estable, presencia de la nubosidad variable. Continúan las mañanas frías a frescas con mínimas de entre 8, 15 y 19 grados y máximas que serán de entre 24, 25 y los 30 grados en Santiago del Estero, con una tarde más bien calurosa. En la Patagonia vamos a tener alerta amarilla por nevadas en zonas de cordillera de Neuquén, tiempo inestable para Río Negro y el norte de Chubut, con probabilidad de algunas lluvias y lloviznas durante el día. Tiempo más estable para el resto de la región, con presencia de la nubosidad variable. Para Neuquén y Río Negro, mínimas de entre 7 a 11 grados y máximas de entre 11 a 21 grados. Chubut y Santa Cruz con mínimas de entre 5 y 9 grados y máximas de entre 12 a 13 grados. El extremo sur, con cielo cubierto, Tierra del Fuego tendrá una mínima de 1 grado y una máxima de apenas 4 grados. Mucho abrigo en la Patagonia. Tiempo inestable también para las Islas Malvinas, con probabilidad de algunas lluvias y lloviznas, mínima de 3 grados y una máxima de 6 grados. Poca amplitud térmica. Recordá que podés encontrar esta información en infoclima.com y en todas nuestras redes sociales. Un placer saludarlos y hasta la próxima.
0: Bueno, ahí está, como todas las mañanas, compartimos lo que nos brinda la gente amiga de Infoclima para estar actualizados.
1: Buenísimo. Bueno, mucho para compartir, por supuesto, adelantos de lindos acontecimientos que se vienen, especialmente el gran evento central de los festejos del centenario de Singler Club, que se van a estar desarrollando el próximo sábado en el Prado Español, así que una fiesta histórica, ¿no?, para la entidad auriazul de nuestro medio, que se prepara con todo. Creo que todos los días hay algún detalle que van acomodando, preparando ahí, desde la dirigencia, los colaboradores, la comisión del centenario y mucha gente que, por supuesto, está poniéndole todo el empeño, ¿no?, para que esta fiesta tenga el brillo esperado y, por supuesto, quede en la historia grande de la institución, ¿no es cierto?
0: Exactamente, así que bueno, llegando ya a estos 100 primeros años de Singler, institución señera, ¿no?, que ha sobrevivido después de tantos años, ¿no?
1: Exactamente, gracias a su gente, ¿no?, a sus familias, ¿no?, a todo aquello que la fueron construyendo desde sus cimientos y que hoy por hoy la ven en pleno impulso y desarrollo. Así que vamos a estar por ahí a lo mejor en algún momento charlando con los dirigentes para ver cómo se preparan los últimos tramitos, ¿no?, últimos días para llegar a la gran noche de los festejos del centenario.
0: Lamentablemente, si alguien quiere ir, no hay más tarjetas, ¿no?
1: No, que está todo cubierto, ¿no? Creo que son como 700 personas las que van a estar disfrutando esta fiesta histórica, así que, pero por ahí, bueno, consultar, por las dudas, si queda algún remanente, pero me parece que es muy difícil, ¿no es cierto?
0: Alguien sentado en la vereda, aunque sea.
1: Bueno, puede ser.
0: Pero bueno, ojalá que sea una gran fiesta.
1: Bueno, ¿no?, por también. Eso Singler, en lo futbolístico, va a adelantar su partido, se va a estar jugando el próximo viernes, creo que ya está prácticamente confirmado, ante Agustina en la cancha de Colonial, aparentemente. Todo indica que sería en ese escenario donde va a jugar el Auriazul para, bueno, ya tener ese compromiso resuelto, ¿no?, y poder disfrutar el sábado de la gran fiesta, ¿no es cierto?
0: Sí, señor, así es. Así que, bueno, el partido que seguramente lo vamos a estar transmitiendo, ¿no?
1: Sí, seguro.
0: Buenas noches, bueno, compañeros. Después veremos el domingo también cómo se viene la fecha, dónde va, en qué cancha nos vamos a ubicar también.
1: Claro, bueno, lindos partidos también que va a haber el domingo, así que, bueno, vamos a estar después evaluando acá con los chicos cómo se viene la cobertura periodística, bueno, de un domingo que también va a tener un gran evento como es la fiesta provincial de la torta frita, ¿no?, que por suerte vuelve a nuestra localidad después de aquellas etapas exitosas, ¿no?, esa etapa de tanto brillo y que le dio una enorme trascendencia a la localidad de Ascensión. Así que, bueno, felicitaciones a la gente de ECA, ¿no?, que ha motorizado la realización de esta fiesta el próximo domingo con el tradicional concurso a la mejor torta frita, con los artistas locales, emprendedores, artesanos, gastronómicos, bueno, va a haber de todo y también se va a hacer propicia la oportunidad para el acto conmemorativo del Día de la Diversidad Cultural, ¿no? Algo muy importante para, bueno, tenerlo presente y compartir también en el marco de esta jornada.
0: Sí, importante también, importante que vuelva a la fiesta de la torta frita, ya que el año pasado no se pudo hacer, claro, por razones del clima, y bueno, este año se ponen ahí los muchachos a trabajar para organizar esto.
1: Sí, señor. Bueno, muy bien. Y lo que se viene también, bueno, obviamente en el marco de la fiesta de la torta frita, un montón de propuestas artísticas, ¿no? Realmente hay un montón de artistas locales e intérpretes que van a estar compartiendo el escenario. Bueno, Eliana Pimienta, Carlitos Pimienta, Alma Romero, el taller de folclore de Leca, el grupo de tango también de Leca, Charlie Montaño, el grupo de danzas Huellas Argentinas, Misquila Folk, Ruth Tejeda, Franco Grau, bailes típicos a cargo del Instituto Nieves Oro, el grupo de danzas Árabes Gilal,

0: y un gran cierre bailable con Leo y los Consagrados, ¿eh? Así que no te lo pierdas, ¿eh? Para disfrutar en familia, en la plaza, ¿eh? En el corazón, ¿eh? De nuestro paseo principal de Ascensión, la Plaza Vicente López. Ahí va a estar instalado, bueno, todo el escenario, los stands, los lugares donde van a estar elaborando de manera artesanal las tortas fritas, y a disfrutar con el matecito de la tarde, ¿no es cierto?
1: Sí,
0: ¿no?
1: Lo importante es que aquellos que vayan, le vayan probando un poquito cada stand, las tortas, ¿no? Bueno, va a haber un jurado seguramente que ahí va a estar dando el fallo, a ver cuál es la mejor torta frita y que las que se van a llevar los premios.
0: Claro, ¿eh? Claro, tal cual, ¿eh? Así que bueno, lindo evento, que por suerte recupera Ascensión después, bueno, de un tiempito, así que vuelve a instalarse esta fiesta tan, pero tan importante. Bueno, y también estuvimos presentes, no pudimos compartir mucho material justamente ayer, porque bueno, tuvimos el resumen amplio, ¿no?, de todo lo que fue el deporte, el fútbol, en La Angelita. Estuvimos el domingo por la mañana compartiendo un acto muy importante, histórico, ¿no?, con la plantación de las rosas de Damasco, ¿no?, una variedad de estas rosas tan lindas que viene directamente del Medio Oriente, de Siria, y que, bueno, han llegado aquí a decorar, a ponerle su colorido y su aroma al paseo que está ubicado prácticamente el acceso a La Angelita, sobre Ruta 50, donde, bueno, conmemora a uno de los héroes de la independencia siria. Así que, bueno, toda la colectividad árabe presente junto a muchos amigos, incluso también las autoridades encabezadas por la intendente Erika Revilla, estuvieron compartiendo junto a la gente que motorizó este lindo proyecto de, bueno, darle un toque floral a la lo que es el acceso, ¿no?, la parte de ingreso a la localidad de La Angelita, ahí justamente muy cercano a donde se está erigiendo, ¿no?, la mezquita, algo muy típico que va a quedar como la identidad muy propia, ¿no?, de la cultura árabe para la localidad. Así que bueno, vamos a compartir algunas notitas que tuvimos la oportunidad, algunas ya subimos a las redes también, como la nota con Laura Caliub, esta muy reconocida artista plástica de Lincoln, que ha sido la que puso en marcha un poco este proyecto, con Marta Pepe, bueno, sabemos que una referente histórica, ¿no?, de lo que es la cultura, de lo que es la identidad árabe de La Angelita, de la gastronomía, a través del restaurante Lo de Hasna. Así que bueno, estuvimos un poquito ahí compartiendo ese muy lindo momento, y bueno, en la medida que vayan floreciendo estas rosas, le van a dar ese colorido especial y un aroma muy particular, bien propio del Medio Oriente, de Siria, que bueno, un poco es lo que identifica a la pequeña Siria, ¿no?, como conocemos a la querida localidad de La Angelita.
1: Bueno, seguramente van a ser muy, pero muy bien cuidadas, ¿no?, porque principalmente de las hormigas, ¿no? Hay que ser que lo más importante, ¿no? Porque sabemos que es un lugar muy, pero muy, muy lindo, muy acogedor ahí en la localidad de La Angelita.
0: Así que cada día está más lindo, ¿cierto? ¿No?
1: Cada día más lindo, así que bueno, hace poquito estuvimos ahí dando una vueltita por La Angelita, bueno, y recorriendo un poquito el pueblo.
0: Así que si quieren conocer la Rosa de Damasco, ahí están los primeros pimpollitos ahí en el paseo del acceso al pueblo.
1: Qué muy bueno, bien. Y algo que se viene, ¿no? Ya un poquitos días faltan para la fiesta de las carrozas, ¿no?, en Arribeño.
0: Sí, bueno, ayer estuvimos en Arribeño casualmente y, bueno, recorrimos un poquito los lugares donde se están fabricando, ¿no?, donde están confeccionando las carrozas, realmente un trabajo enorme, ¿no?, de los distintos cursos de la Escuela San Francisco de Asís en sus distintos niveles. Así que, bueno, ahí están los papás, los docentes, los chicos, todos colaborando para que este año tenga un brillo muy especial la tradicional fiesta de las carrozas, que cumple 60 años, nada más y nada menos. Dicen que es uno de los eventos más viejos del distrito, ¿no?, el que más tiempo ha transcurrido, de los que permanecen vigentes. Así que bueno, va a ser un evento muy importante el 17 de octubre, sábado 17 de octubre, será este lindo evento que tendrá un cierre estelar con Los Palmeras, nada más,
1: claro,
0: nada menos.
1: Exactamente, exactamente. Así que bueno, también otro evento muy, pero muy importante, como bien decís vos, de mucha trascendencia y de muchos años de labor, ¿no?
0: Exactamente, así que bueno, aquellos que quieran seguramente disfrutar de esta fiesta, ya están las entradas anticipadas a la venta, a solamente 10.000 pesos, y con la entrada también tenés un numerito, vas a participar del sorteo de 6 motos, una por década, para disfrutar también de otro, bueno, incentivo para que la gente disfrute, comparta, y bueno, no se pierda esta edición histórica de la tradicional fiesta del desfile de carrozas.
1: Bueno, bárbaro, así que tenés la oportunidad de ver las carrozas, de llevarte algún premio, de estar y compartir con la gente amiga de Arribeño.
0: Sí, señor. Bueno, y mucho más. Vamos a estar, por supuesto, compartiendo, bueno, de todo lo que es la actividad deportiva. Nos quedó pendiente ayer la nota que gentilmente nos brindó el entrenador de Social, Germán Chedad. Bueno, en su vuelta al verdinegro, siendo campeón del torneo de la Liga, logrando una muy digna participación en el torneo regional amateur, que realmente, bueno, terminó su desarrollo en cuanto a lo que es esta instancia inicial el domingo. Bueno, no se pudo dar la clasificación para el verdinegro, pero igual tuvo un rendimiento muy, pero muy positivo ante grandes de la región, ¿no? Como Rivadavia de Lincoln, bueno, como la Academia Mascherano, que tiene proyectos futbolísticos de primer nivel. Así que, bueno, estuvimos hablando un poquito al término del partido el domingo.

0: al término del partido el domingo, bien entradita la noche con Germán, y bueno, hizo una evaluación de lo que hasta ahora está siendo un ciclo sumamente exitoso.
1: Sí, es cierto, estuvo prácticamente a un solo gol social de clasificar.
0: Sí, exacto, tuvo muchas chances, prácticamente ahí no se le dio, bueno, esa circunstancia del fútbol que le impidió dar el último pasito al verde y negro, pero no deja de ser más que meritorio, ¿cierto?
1: Dos equipos que se juntaron, dos equipos fuertes, no tanto Social como Academia Macherano, ¿no?
0: Exacto, el Social que estaría jugando el próximo domingo, suponemos, en Arribeños. Hasta ahora no salió oficialmente la programación, pero ante Huracán por la primera fecha de la segunda ronda del torneo clausura.
1: Bueno, ahí está. Así que bueno, seguramente ya te vamos a dar todos los datos. Recién estamos a día martes.
0: Sí, señor.
1: Va a ir apareciendo todo.
0: Ahí está. Bueno, te acompañamos con mucho para compartir. Quédate prendido a la frecuencia de la radio. Estamos junto a vos hasta el mediodía.

0: nacionales.
1: Luján busca 10.000 voluntarios para la visita del Papa León XIV. Luján busca 10.000 voluntarios para colaborar con la visita del Papa León XIV prevista para el 10 de noviembre. La convocatoria fue anunciada después de la 52ª peregrinación que reunió a unos 2 millones y medio de personas. Pueden inscribirse hombres y mujeres de entre 18 y 65 años en episcopado.org. Los seleccionados recibirán capacitación y trabajarán en logística, orientación y atención a los peregrinos.
0: Internacionales.
1: Un incendio forestal en Perú dejó muerto y amenaza el acceso a Machu Picchu. Un incendio forestal avanza por el Valle Sagrado de los Incas en la región peruana de Cusco y dejó muerto y dos heridos con quemaduras de segundo grado. Las llamas se acercaron a Ollantaytambo y amenazan la ruta utilizada por los turistas para llegar a Machu Picchu. El fuego se propaga por las altas temperaturas, el viento y la vegetación seca.
0: Hasta aquí el panorama de noticias.
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4: Muchas gracias, Estudios Centrales. Aquí estamos para nuestro primer microinformativo de la jornada. Muy buenos días para todos. Rápidamente vamos a repasar lo que será la apertura del mercado de cereales y oleaginosas del día de hoy. Hablamos de un trigo en 339.900 pesos, maíz 287.100, girasol 763.050 y la soja 554.000 pesos por tonelada. En Cañuelas hoy, 241 camiones con 9.274 animales. Importante ingreso en esta apertura de la semana. La distribución geográfica tiene a Buenos Aires con el 73% del total embretado. Son 6.800 animales bonaerenses, 910 de Santa Fe, 564 de Córdoba, 520 de La Pampa, 459 de Entre Ríos y los 21 restantes son de la provincia de San Luis. 9.274 animales, ingreso y oferta para el día de hoy en el mercado agroganadero de Cañuelas. Los primeros negocios tienen a toros entre 2.500 y 3.500, vaquillonas entre 3.000 y 3.500, vacas de 2.300 a 3.700, novillos de 4.300 a 4.500 y el novillito llega hasta los 4.500, el novillo hasta los 3.900 y 4.000 pesos por kilo vivo para estos primeros negocios de la jornada. Más tarde nos volvemos a encontrar. Recordar, mañana remate de cabaña La Tigra en Torkins con los amigos de Lanús de Santillán. El jueves Los Murmullos con Alfredo S. Mondino. El jueves, remate anual de cabañas de Víctor Ircasti. El viernes, Don Romeo en Olavarría con Madelán. Nada más por ahora. Abrazo grande para todos. Muchas gracias.
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0: Hablar de los temas del campo, de su producción y del trabajo de sus productores. Llegar a cada rincón de la Argentina con información, servicios y novedades del mundo agropecuario argentino. Y conocer qué está haciendo cada productor en sus regiones es el motivo que nos moviliza cada día aquí, donde el principal protagonista es el productor argentino.
1: Como actividad final hemos sacado un documento, una declaración de la Agenda Joven del Agro. No queremos que la jornada finalice acá, sino que sigamos teniendo esos vínculos, esos contactos con todos estos cooperativistas, que son más de 100 cooperativistas que han venido de lo largo y ancho del país. Trabajar sobre el arraigo rural, ese sentido de pertenencia, y estamos más que satisfechos con todas las respuestas y bueno, a seguir trabajando, ¿no? Por ahí el desafío principal es el arraigo, por ahí el capacitar al joven, el entender cada situación es muy larga, la Argentina muy diversa, pero el entender que tenemos esa pasión de querer seguir en el campo, pero bueno, estamos en búsqueda de esas oportunidades. Entonces, como jóvenes futuros dirigentes, escucharlos y empezar a trabajar, ¿no? A poder solucionar esa brecha que tienen los jóvenes de que quieren volver al campo, quieren volver a trabajar, quieren proyectar su vida en el campo, pero bueno, por ahí no ven las oportunidades. Entonces, se ha sacado el documento donde se habló sobre infraestructura, donde se habló sobre conectividad, donde se hablaron de un montón de factores que a través todos los jóvenes del campo.
0: Te voy a contar algo importante que pasa en el sur de nuestro país y seguramente nunca lo escuchaste. En la provincia de Santa Cruz, puntualmente en la ciudad de Río Gallegos, se encuentra el frigorífico de corderos más moderno, más grande y más tecnológico de toda Sudamérica. Desde este frigorífico se desarrolla cada año la mayor exportación de corderos patagónicos al mundo. Pero lo curioso es que este frigorífico es propiedad de los más importantes productores de ovinos de toda la región sur de esta provincia. De esta manera, los productores crían y engordan sus ovejas y le dan el valor agregado necesario para mejorar el precio y su comercialización al mundo sin intermediarios. Esto es un modelo de unión, de fuerza, de generación de empleo directo e indirecto y de valor agregado genuino y sin intermediaciones. Lo que hacen los productores rurales de Santa Cruz es un modelo a imitar en otras regiones del país. Y nosotros, desde este humilde lugar, estamos muy orgullosos de ellos. Agropecuario, siempre al lado de las cosas buenas que hacen crecer a nuestros productores y a nuestro país.
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0: Ahí estamos, con esta cortinita musical que representa la llegada de nuestro querido amigo Juan Domingo, el caballero del deporte en la mañana. Bienvenido, maestro.
1: Hola, Rubén, muy buenos días para todos. ¿Cómo están en este martes 6 de

0: octubre del 2026.
1: Una fecha histórica, ¿no? Hoy se despide Messi de la selección.
0: Esta noche, entonces, en el Estadio Monumental, van a prenderse las luces.
1: Claro.
0: Y el estadio va a brillar con la presencia de Messi.
1: Sí, señor, ¿eh? Bueno, así que a disfrutar, ¿eh? A disfrutar
0: lo que va a ser el último. Cantores de todo el equipo, de todos los lugares.
1: Sí, ¿no?
0: Va a estar Abel Pintos.
1: Ajá.
0: Seguramente va a haber van a cantar el himno nacional argentino.
1: Claro, claro. Sí, sí.
0: Y la Sole, también de Arequito.
1: Mirá vos,
0: Va a estar presente.
1: Bárbaro. Bueno, así que va a haber un montón.
0: Y el partido,
1: claro, obviamente.
0: A las 9 de la noche.
1: Claro.
0: El partido de Argentina.
1: Sí.
0: Y el otro equipo.
1: Bueno, Benín, ¿no es cierto?
0: Benín.
1: Arranca 17:30, ahí empieza la apertura, un montón de artistas, Mar Azul, Qué Locura, Damas Gratis, bueno, y después va a haber...
0: Pistón en el Monumental,
1: ¿eh? Sí, sí, sí, La Sole, Ulises Bueno, es realmente impresionante, ¿eh? Bueno, Juancito, a esperar lo mejor en esta despedida y un gran homenaje, ¿no?, a nuestro ídolo, Leo
0: Messi. Que se despide, seguramente el público,
1: sí,
0: los hinchas de Argentina...
1: Claro.
0: Va a llorar.
1: Y vamos a emocionarnos quizás, ¿no? Seguro.
0: Exactamente.
1: Bueno, pero tenemos un buen caudal de futbolistas, de jóvenes valores que ojalá lo puedan, no digamos reemplazar, claro, pero sí ponerse a la altura.
0: Exactamente.
1: Bueno,
0: tengo la tabla de posiciones. En el grupo A está puntero Instituto de Córdoba, que va a ser el principal rival de Boca el viernes 19:30.
1: Claro, bien, bien.
0: Boca tiene que ir Alta Córdoba a chocarse con Instituto de Córdoba.
1: Bueno, partido clave, ¿no? Por la lucha ahí arriba.
0: 25 puntos tiene Instituto, puntero.
1: Muy bien, muy bien.
0: Vélez tiene 21, que empató ayer 2-2.
1: Ok, muy bien.
0: Defensa va muy bien. Tiene 21 puntos, Boca tiene 20 y Lanús 17. Vamos al grupo B, está Argentino, que ganó de nuevo, 21 puntos. Belgrano también, que ganó el clásico con Talleres.
1: Claro.
0: Tiene 19 puntos. Central ganó también. 19 puntos, Huracán 19, Independiente de Rivadavia 18 y mucho más.
1: Bueno, muy bien, ahí está, todo lo que es la tabla, ¿no?, completita. Bueno, muy bien.
0: Bueno, vamos a la tabla anual, entonces.
1: A ver, sí, señor.
0: Quedó afuera en un equipo argentino.
1: Ajá.
0: Como River, pobre. No jugó.
1: Claro.
0: River el fin de semana.
1: Sí.
0: Pasado.
1: Ok.
0: Muy bien. Independiente de Rivadavia tiene 52 puntos.
1: Muy bien.
0: Está clasificado a la Libertadores del año que viene.
1: Ok. ¿Sí?
0: Boca también, 50 puntos. Libertadores también, ¿eh? Argentinos también, 50. Libertadores. Vélez, 49. Está ahí.
1: Bien, muy bien.
0: Central, también, 47. Instituto tiene 46. Belgrano, 45. Estudiantes, que le ganó 3-0 al equipo Estudiantes.
1: Bueno, muy bien.
0: Ahí que está. Lo sacó a River de la tabla anual.
1: Bueno, bárbaro. Muy bien. Bueno, Juancito, no sé si tiene algo más por ahí, a ver.
0: Tengo la fecha, pero la vamos a dar mañana.
1: Ah, bueno, bárbaro. ¿Sí? Completamos la próxima fecha, claro. Muy bien. Excelente.
0: Bueno, tengo un informe.
1: Sí.
0: Lo voy a leer.
1: ¿Cómo no?
0: Última noticia, urgente. River está fuera de todo y no clasificó a la Copa Libertadores del año que viene.

0: Sudamericana.
1: Bueno.
0: En el campeonato tiene 13 puntos. Uh-huh. En la tabla anual tiene 42 puntos. Último. Bueno. En la tabla anual.
1: Por ahora un poco complicado, entonces, ¿no? El Millo, pero bueno, por ahí tiene chance de recuperarse, ¿no? Muy bien.
0: Bueno, el técnico Leo Poncio habló con el presidente de River por una reunión muy importante.
1: A ver. ¿Sí? Sí, señor.
0: Seguramente él le dijo que se queda hasta diciembre del 2026.
1: Muy bien.
0: Interino.
1: Bueno, muy bien. ¿Sí? Va a seguir todo el año, digamos, lo que resta del año.
0: Exactamente.
1: Muy bien.
0: Los candidatos, por la duda,
1: a ver,
0: son cuatro.
1: A ver.
0: Cuatro candidatos.
1: Sí, señor.
0: El principal es Ramón Díaz, que está en Corinthians.
1: Ok.
0: Sí. El segundo, Hernán Crespo.
1: Ah, mirá. Muy bien.
0: El tercero está Gabriel Milito. Y el cuarto es Eduardo Domínguez.
1: Bueno.
0: Que está en el equipo de Brasil.
1: Muy bien. Bueno, habrá que esperar a ver qué resuelve la dirigencia. Por ahí le empieza a ir bien, un poquito mejor, digamos, a Poncio. Y quién le dice que lo mantenga, ¿no? Un ídolo de River también, ¿no? Bueno, maestro, no sé si te queda como... 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
0: Bueno, y el día sábado, 17 de octubre, ya está todo listo.
1: Ok.
0: El gran cumpleaños de Juan Domingo.
1: Claro.
0: En la noche estelar.
1: Muy bien, ¿eh?
0: En Cronopio,
1: ahí está.
0: Ahí estarán los 22 invitados.
1: Buenísimo, ¿eh? A disfrutar también y a agasajar acá a Juancito como se merece, ¿eh? Bueno, maestro, lo vamos a estar esperando mañana. Creo que tiene también usted está anotando para un sorteo especial, ¿no?
0: Día de la Madre.
1: Día de la Madre, claro, ¿eh? Así que todos aquellos que quieran sumarse.
0: El 16 hacemos el sorteo.
1: Bueno.
0: Tres regalitos.
1: A ver. Bueno, tenemos ahí todos los anotados. Bueno, las mamás en realidad tienen que anotarse, ¿no es cierto?
0: Las mamás.
1: Vamos sumando a todas las mamás.
0: 78 anotados.
1: Muy bien, excelente.
0: Sigan anotándose las mujeres, las madres.
1: Muy bien.
0: Hasta el día jueves 15.
1: Excelente. Bueno, Juancito, lo vamos a estar esperando mañana, Dios mediante, ¿qué le parece?
0: Bueno, mañana estamos de nuevo con la guitarra.
1: Bueno,
0: y
1: ahí está.
0: Y quiero dedicarle un tema a mi amigo Tito Pereira.
1: A Tito, bueno, que siempre nos escucha.
0: Un tema de Sol Negro.
1: Ajá.
0: De Los Alpiles.
1: Bueno, bárbaro, ¿sí? Vamos a programarlo por acá, para Tito, que siempre es un gran oyente que tenemos acá en la radio.
0: Y quiero saludar a los al personal de los Nono.
1: Ajá.
0: A Piti.
1: Sí.
0: También al carnicero Tomás.
1: Muy bien.
0: Y a Paula también, y a las chicas que están en la casa.
1: Ahí está, Bueno, saludamos
0: con
1: a los Nonos.
0: Con un tema de Chayanne.
1: A Chayanne, bueno, cómo no. Los Nonos, que también se viene con un gran sorteo Día de la Madre, regalitos, promos, sorteos increíbles, sorpresas especiales, así que, bueno, atento, porque los Nonos va a tener algo muy interesante para agasajar a mamá,
0: Muy bien, y quiero agradecer a... Llevé la bicicleta al lavadero José.
1: ¡Apa! Muy
0: José
1: bien.
0: José Ubilla.
1: Qué grande, José.
0: Sí,
1: muy bien.
0: En calle Sarmiento.
1: Ahí está.
0: Ahí está, lavadero José.
1: Bueno, muy bien. Volvió a su lugar original, donde estaba la estación de servicio, ¿no es cierto?
0: Exactamente.
1: Así que un saludo grande a José, que
0: muchas
1: quizás
0: gracias,
1: no
0: José.
1: Está.
0: Le vamos a dedicar un tema que
1: bueno,
0: le gusta.
1: Seguro.
0: Y te sigan los éxitos.
1: Ahí está, Abrazo grande para Josecito. Bueno, maestro, ¿lo esperamos mañana?
0: Mañana con la guitarra, con
1: ¿cómo no?
0: Dos recitados.
1: Sí, señor. Con todo gusto. Gracias, maestro, que la siga pasando bien y esperar el aniversario de Mandado Ascensión,
0: Mañana.
1: Ahí está,
0: Si no llueve.
1: Si no llueve, bueno, Ahí está, lo vamos a estar esperando.
0: Nos vemos mañana con la guitarra, ¿eh?
1: Muy bien,
0: muy
1: bien.
0: Muchas gracias por su atención.
1: Muy amable. El amigo Juan Domingo, el caballero del deporte, compartiendo un ratito con nosotros por acá en la mañana de la radio. 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Bueno, una información también importante, esto tendrá lugar este jueves 8 de octubre. La Fundación Hugo Galia y la Municipalidad de General Arenales convocan a la comunidad de Ferré y la Trinidad a una reunión consultiva con la finalidad de analizar la viabilidad de la construcción de un asilo de ancianos para la localidad de Ferré, utilizando para ello fondos provenientes de la venta del predio rural de propiedad de la Fundación. Esto tendrá lugar este jueves 8 de octubre, 20 horas, en el Centro de Jubilados de Ferré. Así que reiteramos, aquellos que quieran sumarse, gente de Ferré y de la Trinidad, reunión consultiva este jueves 20 horas, para analizar la viabilidad de la construcción de un asilo para ancianos en la localidad de Ferré, utilizando para ello fondos provenientes de la venta del predio rural de propiedad de la Fundación Hugo Galia, que convoca junto al municipio a los vecinos de Ferré y la Trinidad, reiteramos, este jueves 8 de octubre, 20 horas, en el Centro de Jubilados. 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Bueno, muy bien, te contamos algo más, te acompañamos como siempre con mucho para compartir en la mañana de la radio. Seguí prendido a la frecuencia, estamos junto a vos disfrutando de la mañana hasta el mediodía.

0: La música está sonando así de esta manera en la mañana de la radio. 5 minutitos, ella de la hora 11 en todo el país. Te acompañamos y te contamos más novedades hasta el mediodía. Bueno, nos había quedado pendiente una nota muy especial que habíamos logrado al cierre de lo que fue el partido del día domingo, que bueno, concluyó con la participación de Social en el torneo regional amateur tras un muy digno desempeño, una campaña muy destacada ante equipos importantes de la región, una zona muy, pero muy difícil, con dos grandes como Rivadavia y como la Academia Mascherano. Social, que perdió hasta las últimas instancias, quedó ahí muy cerquita de lograr el pasaporte a la ronda siguiente, pero bueno, creo que el tributo, el mejor tributo de la hinchada fue el aplauso, ¿no? A los jugadores por la entrega, ¿no? Por, bueno, el buen fútbol también que mostraron para poder afrontar este compromiso tan, pero tan trascendente, bueno, que reinstala de alguna manera a Social en un plano importante a nivel de la zona, como es de nuevo su participación en el regional amateur. Bueno, hablamos, nuestro compañero Mauricio estuvo charlando con Germán Chedad, ¿no? El hacedor de este nuevo proyecto futbolístico que le permitió a Social volver a ser campeón del torneo de la liga después de varios años y de volver justamente a ser protagonista de un torneo de ascenso en una divisional muy, pero muy exigente. Compartimos la nota, la evaluación de Germán Chedad, entrenador de Social.
1: Germán, sensaciones del partido. A mí me da la sensación de que esta es una manera de terminar de pie. Es muy decorosa la participación de Social en este campeonato.
2: Hola Mauri, ¿cómo estás? A vos y a toda la audiencia del fútbol y a toda la gente. Sí, la verdad que sí. Es muy digno lo que hicimos porque, bueno, estaba sacando la cuenta justo antes de hacer la charla y hablé con los jugadores. Jugamos 8 partidos en 29 días, o sea, con el mismo equipo jugamos la doble competencia. Y la verdad que nos tocó la zona más difícil del país, a mi gusto, zona de 3, que clasifica solamente uno, que es muy difícil. Y para mi gusto jugamos contra los dos mejores equipos del país de la categoría, o está entre los mejores por lo menos.
1: Sí, seguramente, porque cuando el partido arrancó, Social hizo un primer tiempo para mí de bárbaro, extraordinario, después como que fue menguando, se fue quedando y ellos aparecieron, ¿no? Cuando le bajás un poco la guardia a estos equipos que tienen este nivel, es muy normal que por ahí puedas sentirse superado.
2: Sí, totalmente, Mauro. Igualmente ellos en la liga local de Junín, entre semanas jugaron contra BAP y pusieron los chicos de la cuarta, quinta división y guardaron a todo el equipo para jugar este partido. Y nosotros, al revés, el miércoles a la noche nos tocó jugar en Arenales con estos mismos jugadores y jugamos bajo el agua. La verdad que el esfuerzo no se le puede pedir nada a estos jugadores.
1: Germán, ¿qué fue lo que más te preocupó principalmente a mí? Por lo que veía en la cabina, el trabajo de Orusa y de Andrada fue de lo mejor, el 5 y el 8. ¿Pensabas que por ahí ponerle un volante, un tapón ahí, podías quitarle circuito futbolístico, que no dialogaran tanto?
2: Sí, bueno, en la previa sí, Mauri. Yo puse a Pablo Aranda arriba de Renzo Spinazzi para presionar, pero bueno, son jugadores con mucha movilidad y que viven juntos, entrenan juntos, viven de eso y bueno, también es la jerarquía del rival, por supuesto, es una virtud que tienen ellos.
1: Germán, lograste un campeonato después de muchísimos años, no es poca cosa, sabemos lo que es esta liga, lo competitiva, tenés que dar vuelta a la página. ¿Por dónde pasa ahora? ¿Por lo futbolístico, por lo psicológico, ponerte nuevamente en fila, alinearte a lo que te queda, ¿no?, del año?
2: Sí, bueno, el objetivo nuestro, gracias a Dios, ya se cumplió, que la verdad que fue un torneo muy difícil, muy parejo, donde hubo varios equipos que se formaron también para lograr el objetivo, bueno, nos tocó a nosotros, y ahora estamos compitiendo, estamos invictos, vamos puntero en la zona y es la única competencia que nos queda hasta fin de año y este club lo requiere. Vamos a pelear hasta el final, obviamente.
1: El martes operan a Soberano, ¿no? Tuviste muchas lesiones también. Bueno, un mensaje para él de hay 2 meses seguramente de rehabilitación. Un jugador que te ha rendido muchísimo en esa zona de la cancha.
2: Sí, tal cual. Es un tema también. Tuvimos en el año ese tipo de problema con varios jugadores. Desde lo físico, mucho desgarro, muchos problemas de rodilla. Y la verdad que lo de José es increíble porque en el transcurso de este año con nosotros, se había hecho la pretemporada, jugó todos los amistosos, un pibe joven, un jugador bárbaro, y le tocó lamentablemente en los entrenamientos, porque fue en los entrenamientos romperse las dos rodillas, los meniscos de las dos rodillas, increíble.
1: En este tipo de, para terminar, y no te queremos robar tiempo y te agradecemos la gentileza de tener que hablar, en este momento, ¿qué pasa por la cabeza? ¿Tenés ganas de agradecer? ¿Tenés ganas de dar vuelta enseguida a la página y decir quiero jugar mañana? ¿Qué es lo que te pasa por la cabeza?
2: No, estoy muy tranquilo, Mauri, estoy muy tranquilo porque la verdad ahí hablé con los jugadores en el vestuario después del partido, no hay ningún reproche, ninguna recriminación ni nada por el estilo, porque la verdad que lo que hicieron estos chicos en estos últimos días y lo que han hecho durante el año de ganar un título, ¿qué se les puede pedir?
3: No, seguramente.
1: Bueno, ha sido Germán Chedal el técnico que ha logrado un campeonato, que ha logrado una decorosa, muy decorosa participación en el Federal. Felicitaciones, Germán.
2: Bueno, muchas gracias y nos vemos pronto.
0: Ahí estaba, las palabras de Germán Chedal, entonces, con su evaluación tras lo que fue la participación de Social en el torneo regional amateur. Así que, bueno, valorar todo el esfuerzo, ¿no?, realizado tanto por la dirigencia, por supuesto, por quienes están a cargo del fútbol y también el seguimiento y el apoyo importante de la hinchada, ¿no? La hinchada que, bueno, ha sido otro sostén para que el equipo pueda tener ese impulso, ¿no?, y poder llevar adelante este muy decoroso desempeño en un torneo de relevancia como el regional amateur y quedar ahí muy cerquita de la clasificación, ¿eh? Bueno, y hablando de la hinchada social, este viernes se viene la fiesta de los campeones, ¿eh? Así que, bueno, creo que todo organizado por lo que nos mencionaban por acá, por los hinchas, ¿eh? Así que una buena iniciativa, ¿no?, de quienes llevan adelante el aguante desde la tribuna. Así que va a ser ahí en el campo de deportes, donde está ubicado las instalaciones allí del salón, del tinglado, que se va a cerrar completamente, y ahí va a haber, bueno, un agasajo muy especial a los jugadores festejando el campeonato, el gran mérito, ¿no?, por supuesto, de haber participado de manera muy digna en el regional. Así que, bueno, a toda la hinchada verde y negra, aquellos que deseen sumarse, las convocatorias para este viernes en el campo de deportes Arnaldo Uturriaga, donde se va a estar desarrollando la gran fiesta de los campeones, ¿eh? Bueno, muy bien, y te contamos algo más, ¿eh? Te acompañamos como siempre con mucho para compartir hasta la hora 12, y también queremos saludar y felicitar a la gente del Centro de Jubilados de nuestra localidad, dado que, bueno, concluyó con gran éxito el torneo de bochas, que realmente coronó a los campeones, tanto en lo que es la parte de masculinos como el femenino. Anoche se jugó la gran final, donde Rugetti y Benjamín Mohamed le ganaron la final a Jero Coronel y al Tirri Martínez por 12-5, así que felicitaciones a los campeones, a los subcampeones, a todos los participantes que hicieron posible este torneo, como así también a la gente que se acercó noche a noche para presenciar los partidos, a las familias que se acercaron al buffet también para comprar. Bueno, realmente impresionante la convocatoria, y mucha gente que a lo mejor no iba tanto a ver

los partidos, pero sí iba a comprar, ¿no? Por la especialidad de, que tienen las chicas ahí de la cocina del centro de jubilados. Así que felicitaciones por el excelente trabajo noche tras noche. Bueno, y un momento muy especial, la cena, donde se procedió a la entrega, ¿no? De los premios. Se hizo un presente a Natalia Parejas, por ser un ejemplo para todos los bochófilos y para todos los deportistas, yo diría del país, como por acá nos expresan, que con sus 92 años, le vamos a dejar el dato de los 92 años de Natalia, sigue participando, activa, con muchas ganas de los torneos que organiza el Centro de Jubilados, así que realmente muy meritorio lo de Natalia, un orgullo para Ascensión, y bueno, realmente acá está la incógnita, no sabemos si habrá otra dama de esa edad que siga practicando el deporte bochófilo, así que felicitaciones Natalia por ser partícipe de esta actividad y bueno, por representar de alguna manera Ascensión en esto tan lindo que es el deporte de las bochas, que tantos vínculos, ¿no? Por supuesto, permite gestar a través de esta actividad. Así que felicitaciones a los campeones, felicitaciones a todos los que fueron parte, de alguna manera, de este gran, gran acontecimiento y que, bueno, ojalá se repita, ¿no? Porque realmente hay mucho para seguir desarrollando jóvenes valores, bueno, también hay gente con mucha experiencia en el ámbito bochófilo y fundamentalmente el reconocimiento para quienes estuvieron al frente de la organización, el caso del amigo Tano Sauco, de el Chile Rodríguez, bueno, y por supuesto toda la gente de la comisión, del Centro de Jubilados, Rosita y todo el equipo que realmente siempre realizaron una atención de primera para todos los bochófilos y los aficionados que fueron a presenciar las noches a puro bochazo en el Centro de Jubilados. Así que muchas, pero muchas felicitaciones en este cierre que reunió a la gran familia bochófila de Ascensión y también gran parte de la zona. Bueno, y lo que se viene también es otro gran torneo de bochas. Estuvimos hace algunos días charlando con el amigo Petete Martínez, porque el Singler Club también está propiciando un gran torneo especial de bocha que se viene para los días 28 y 29 de noviembre. Bueno, ya desde el 27 va a haber actividad, porque van a estar llegando todos los protagonistas de un torneo muy importante, histórico, enmarcado en el año del centenario de Singler Club, con los mejores 12 jugadores del país. Nicolás Preto, Ubaldo de Tito, Luis Andrade, Ismael Antivero, Cristian Dinello, Cristian Zapata, Pelado Pauloni, Lovita Altavirano, Agustín Ceruselli, también Daniel Vitosi, Sergio Álvarez, bueno, y muchos más de los grandes protagonistas del deporte de las bochas que van a estar llegando a Ascensión para este torneo muy importante, categoría individual primera, así que gran torneo especial de bocha con los mejores jugadores del país ese fin de semana, 27, 28 y 29 de noviembre en la cancha de Singlar y también en la cancha del Club Juventud Unida, donde se van a estar desarrollando los partidos, así que a todos los fanáticos bochófilos también, que nadie se lo pierda, va a haber una cobertura especial con relatos de Diego López y Tiempo de Bochas, así que va a ser una convocatoria histórica por los 100 años de Singlar Club y una actividad como las bochas que tanto ha identificado históricamente a la institución. Así que vamos a estar seguramente ya prontito brindando más detalles de lo que se viene con esta propuesta para todos los amigos bochófilos y a todos los que gustan del deporte, porque va a ser un evento que va a trascender seguramente a nuestra localidad. Muy bien, avanzamos. 16 minutitos ya de la hora 11 en todo el país.

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3: Nacionales. La actividad económica tuvo en julio su mayor caída desde la pandemia. La actividad económica cayó 2,9% en julio frente a junio en la medición desestacionalizada y registró su mayor retroceso mensual desde abril del año 2020. Además, bajó 1,4% interanual. El crecimiento acumulado entre enero y julio quedó en 1,7%. Como el segundo trimestre ya había caído 0,6%, la economía quedó al borde de una recesión técnica.
4: Internacionales.
3: Un avión privado con 6 personas desapareció sobre el Atlántico. Un Gulfstream 4 con 6 personas a bordo desapareció mientras volaba sobre el Océano Atlántico. El avión había despegado de Bermudas y se dirigía al aeropuerto Hanscom Field de Bedford, en Massachusetts. La última ubicación conocida fue registrada al sudeste de la isla de Nantucket. La Guardia Costera de Estados Unidos desplegó aviones y embarcaciones, pero todavía no informó las identidades de los pasajeros.
2: Hasta aquí el panorama de noticias.
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1: El gobierno apura el pacto con los gobernadores radicales para suspender las PASO y apuesta a lograr la media sanción del Senado antes del fin de mes. Santilli y los Menem se reunirán en los próximos días con los gobernadores Valdés, Sadir, Puyaro, Cornejo y Sdero. El PRO aguardan que se ordene la disputa entre Mauricio y Jorge Macri mientras discutirán uno a uno con los gobernadores peronistas del norte. Por otro lado, hubo conmoción en Nordelta porque filmaron a un vecino mientras disparaba a un grupo de carpinchos con un arma de aire comprimido. El hombre fue registrado por varios vecinos mientras caminaba armado por su jardín y apuntaba contra los animales. La justicia investiga un posible caso de maltrato animal y también amenazas. El día que ocurrió el hecho, encontraron 5 carpinchos muertos.

0: muertos y este lunes se llevó a cabo el allanamiento de la casa del hombre tras denuncias de vecinos por violencia contra los animales de manera reiterada.
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2: Acompañamos en la mañana de la radio, como siempre, con mucha actualidad, con mucha información hasta el mediodía. Faltan exactamente 22 minutitos para arribar a la hora 12 en todo el país. Bueno, no queríamos dejar de pasar por alto lo que aconteció este domingo en la localidad de La Angelita, epicentro, como siempre, de los grandes acontecimientos vinculados con la colectividad árabe, su arraigo, su identidad, tan que identifica, como dijimos, a esta colectividad y que, bueno, va marcando un poquito la impronta, ¿no?, tan especial que tiene este pueblo tan pintoresco de nuestro distrito. Y en esta oportunidad, pueblo centenario, como dijimos en su momento, en la gran fiesta que se desarrolló en agosto y que marcó un hito trascendental en la historia del pueblo, como así también otros hechos importantes que fueron marcando esta identidad tan importante. Bueno, en este caso tiene que ver con la plantación de las rosas de Damasco, ¿no? Una variedad de rosas muy característica, típica del Medio Oriente, de Siria, que, bueno, por distintas circunstancias que se fueron dando, se logró, de alguna manera, poder empezar con la plantación de estas variedades en el paseo, que está ubicado en el acceso al pueblo, por ruta 50, que conmemora la memoria de uno de los grandes héroes de la independencia siria, y allí justamente al pie de la mezquita que se está construyendo también se colocaron más de 60 rosas, realmente muy, muy importante la cantidad de plantas que se pudieron ubicar, sobre un total de 99 que posteriormente también en una segunda etapa van a completar un florido jardín en este parquecito realmente tan lindo. Bueno, la iniciativa responde a Laura Caliub, una destacadísima artista plástica, alguien, bueno, muy destacado en el ámbito de la cultura, proveniente de la ciudad de Lincoln, pero con un estrecho vínculo con la localidad de La Angelita, especialmente, bueno, Marta Pepe, Aurora, bueno, toda la familia de Lode Hasna, que sabemos que, bueno, tiene una especial identidad respecto de lo que es la gastronomía árabe, tan importante y tan característica también de la localidad de La Angelita. Bueno, el domingo, ante muy buen marco de público, muchos amigos, vecinos, gente que se acercó para compartir este grato momento, incluso las autoridades locales, se plantaron más de 60 rosas de Damasco. Vamos a compartir la notita que tuvimos la oportunidad de realizar con Laura Caliub, quien estuvo al frente de la organización de este muy, pero muy trascendente momento. A ver. Bueno, Laura, bienvenida de nuevo a La Angelita, un lugar muy conocido y caro tu sentimiento, ¿no?
3: Gracias, muchas gracias. Sí, la verdad que sí. Es hermoso cada propuesta, no sé. Yo siento que cada acción o cada proyecto que nació acá dio origen al que sigue. Y bueno, y contar así un poco estas ideas y estas acciones y que sean recibidas con tanto amor y con tanto compromiso es muy hermoso.
2: Bueno, una oportunidad de, digamos, poder instalar algo que identifica mucho a la cultura islámica, ¿no es cierto?
3: Sí, totalmente. Y bueno, hay algo que tiene que ver para mí, no sé, todo este último tiempo con la naturaleza y con estos otros seres que nos acompañan, no humanos, digamos, pero que tienen tanto para dar y de quienes tanto tenemos que aprender, que a veces, en este caso, es una rosa de Damasco, pero bueno, también es un motivo para encontrarnos, para reunirnos, para estar atentos a ver si necesitan algo, para cuidarlas. Entonces, nada, muy hermoso.
2: Bueno, es compartido acá entre gente muy querida, ¿no? Y que cada vez que venís te esperan con mucho cariño, ¿cierto?
3: Muy querida y bueno, invitamos, tratamos de hacer la invitación lo más abierta posible. Vino mucha gente de Lincoln, que es muy hermoso también, acompañar, sumarse y bueno, y también el municipio, porque la municipalidad, el Consejo de Liberación

0: Declaró de interés municipal al proyecto Contar las Rosas, entonces eso también es muy importante porque es algo que lo consolida, que es algo que queda, que es patrimonio, pero que no es como, no sé, poner un busto o una escultura, sino que es algo vivo, que es necesario mantenerlo, cuidarlo, acompañarlo y bueno, así que también ese compromiso se siente y se agradece.
1: Bueno, la primera etapa de varias más que se van a plantar, ¿no es cierto?
0: Sí, la verdad que no pensamos que íbamos a llegar a ser tantas. Ajá. Hoy trajimos 63 plantas y vamos a colocar 99, así que ya estamos muy cerquita.
1: Gracias como siempre, Laura, y felicitaciones por tu idea, tu proyecto y por hacerlo realidad.
0: Muchísimas gracias, muchas gracias. Muy amable.
2: Bueno, ahí estaba, es Laura Kaliub, reconocida artista plástica de Lincoln, que sabemos que colabora siempre con estos interesantes proyectos que hacen a la identidad de la Angelita. Bueno, y una referente muy importante del pueblo, como es Marta Pepe, ¿no? Que por supuesto es junto a su familia, estuvo allí encaminando también esta idea y bueno, por suerte se va haciendo realidad. Así que también en esa oportunidad charlamos con Marta Pepe, a ver.
1: Bueno, Marta, me imagino que una jornada histórica, ¿no?, para la Angelita, un momento muy, muy significativo, ¿no?
3: La verdad que sí, Rubén, gracias por venir, gracias por estar, como siempre. Y bueno, es algo más que compartimos con no solamente con la comunidad de la Angelita, no solamente con la colectividad árabe, sino para todos está abierto al que quiera venir. Bueno, es algo más que tenemos en el pueblo, para el pueblo y para el que quiera visitarnos. Gracias a todas las personas que pusieron su granito de arena, pusieron sus manos, su corazón, para que este proyecto, ya de 7-8 años, hoy, gracias a Dios, de a sus frutos, claro. Se dé por hecho y bueno, la frutillita del poste es la presencia de todos ustedes, de todo y cada uno de los presentes. Gracias, mil gracias por compartir este momento tan significativo, no solamente para el pueblo, para el distrito, claro. Y como pueblo turístico también para los que nos vienen a visitar, claro, porque claro. La verdad es que viene muchísima, pero muchísima gente de distintos lugares, sí. De lejos. Y bueno, esto para nosotros es un orgullo poder mostrar lo que tenemos, algo tan lindo, tan perfumado, que va a ser en el futuro, si Dios quiere. Y a continuación, Dios mediante, tenemos la mezquita, que está próxima a culminar su destino. Y bueno, es algo más para el pueblo, es algo más para el distrito, como ya lo dije, y para todos los que nos vengan a visitar.
1: ¿Qué significado tiene desde el punto de vista de lo que es la identidad islámica, ¿no?
3: Claro, realmente es así, es la identidad del pueblo. Como pueblo turístico es por la colectividad árabe y como bueno, gracias a Dios hasta el presente conservamos nuestras tradiciones y nuestras costumbres, nuestra cultura y bueno, y el arte culinario, la gastronomía, ni hablar, todas.
1: Siguen visitando contingente de distintos puntos del país.
3: Sí, de distintos puntos del país, y gracias a Dios vienen contingentes bastante numerosos y bueno. Y después no se quieren ir.
1: Bueno, esto es otro gracias atractivo más para el pueblo,
3: sí,
1: ¿no?
3: Sí, la verdad que sí, es algo más para el pueblo.
1: Felicitaciones, Marta.
3: Gracias, gracias Rubén, gracias por estar siempre y un saludo a todos los que nos vean, nos escuchen y bueno, bienvenidos todos. Gracias.
2: Bien, ahí está, la palabra de Marta Pepe, una histórica referente, por supuesto, de lo que es la cultura, la identidad árabe de la Angelita. Bueno, y todo este proyecto que tuvo un respaldo también a nivel institucional, desde el Consejo Deliberante al proyecto Contar las Rosas, le, por supuesto, brindaron el apoyo, la aprobación de manera inmediata para poder concretarlo y darle un barco seguramente más sólido para que bueno pueda de alguna manera desarrollarse y que bueno obviamente sea un motivo también de que toda la comunidad se identifique con este con esta ocasión tan especial, ¿no?, de poder hacerlo realidad. Vamos a compartir entonces la nota que realizamos con las autoridades municipales, ¿no? La intendente Erika Revilla, los concejales Juan Pablo Olivieri y Joaquín Romero, quienes, bueno, dieron por supuesto el apoyo, el respaldo y, bueno, obviamente enfatizaron la importancia que constituye también sumar otro aspecto que hace al atractivo turístico que representa la localidad.

0: localidad de La Angelita para el distrito de General Arenales. Charlamos con las autoridades municipales.
1: Y arrancamos, Bueno, las autoridades municipales presentes en el marco de este acto tan importante, Erika, bueno, seguramente siempre la calidez y la bienvenida de la gente de La Angelita, ¿no?
2: Sí, buen día Rubén y a todos los oyentes. Muy importante lo que hoy está ocurriendo en La Angelita. Ya lo habíamos visto en la fiesta que organiza Jasna, de la historia, ¿no?, de las rosas, de lo que había ocurrido, bueno, y esta idea maravillosa de Marta, de Aurora, de toda la familia, con Laura Caliú, que vino de Lincoln con un grupo de jardineras, de ingeniero agrónomo, y bueno, ni más ni menos que llenar un campo de rosas con una historia muy profunda y que nosotros nos hacemos presente a través del Consejo Deliberante, porque la ordenanza va a tener su verdadera objetivo y finalidad. Y también trabajando codo a codo, cuando me contaron de este proyecto, bueno, inmediatamente dijimos que sí. Uh-huh. Y bueno, siempre trabajando y fortaleciendo esta tierra tan hermosa que se llama La Angelita.
1: Sí, bueno, un poco consolidando justamente la identidad tan propia de este pueblo, ¿cierto?
2: Así es, uh-huh. Así es, mucha identidad, muchas raíces. Creo que muchos están emocionados por este hecho tan trascendental, que no tiene ni más ni menos que ver con el pasado, pero también con lo que va a suceder a futuro, ¿no?
1: Claro.
2: Y cuando nuestros sucesores vean todo lo que se realizó acá, puedan disfrutar de este lugar, hoy para mí es un hecho histórico.
1: Seguramente. Bueno, Juan Pablo, esto fue trasladado al Consejo y ustedes encaminaron este proyecto,
3: digamos. Sí, Rubén, la verdad, como dijo Erika, un acto tan emotivo, uh-huh. emotivo para la gente de La Angelita, para todos nosotros. Nos contactamos con Mariano Chedá, un habitante acá de la localidad. Hicimos Zoom con todos los concejales del bloque, con Laura, también para interiorizarnos sobre el tema, sobre el proyecto. Lo pudimos ingresar en el Consejo Deliberante, obviamente fue aprobado por unanimidad. Y bueno, la ordenanza también le da un respaldo a un hecho cultural que sea cuidado en el tiempo, ¿no?
1: Claro.
3: Que pasen las generaciones, las gestiones, nosotros en los cargos estamos de paso, pero que esto quede instalado, sea cuidado y respetado, sobre todo.
1: Seguramente, un hecho histórico, como decía Erika, ¿no?, para el pueblo.
3: Sí, bueno, son 99 rosas, hoy se van a... ya, se están plantando más de 60... Así que bueno, recién decíamos, imagínate pasar por la ruta y ver todo el Parque Rosa, Daniela de Turismo nos dice, imagínate el olor, bueno, es todo un hecho histórico y cultural, con mucha historia, que bueno, lo habló Marta, lo habló Laura en su inicio del acto, así que bueno, me parece que para la localidad es tan importante. A mí me toca trabajar en La Angelita y bueno, en la escuela, bueno, me siento un poco parte y es una localidad muy fuerte culturalmente, ¿no?
1: Claro. Bueno, Joaquín, seguramente coincidiendo con los conceptos de Juan Pablo, ¿no?, respecto a la importancia de este hecho, ¿no?
4: Sí, Rubén, bueno, buenos días. Sí, como dice Juan Pablo, Erika, la verdad que esto es algo hermoso. A mí el primer año me toca estar en el Consejo y ver los proyectos que se aprueben, que se lleven a cabo, la verdad que es algo lindo, ver La Angelita que cada día está más linda, bien prolijita, un pueblo chiquito pero con un corazón grande, la verdad que, como dijo Juan también, el día de mañana pasar nosotros, nuestros hijos, por la ruta y ver esto todo florecido va a ser un sueño.
1: Bueno, y esto afirma, Erika, a La Angelita como un polo turístico incipiente para el distrito, ¿no?
2: Sí, conjuntamente acá estamos con Daniela. Que todo suma, todo aporta y todo hace que el turismo se siga desarrollando. Hay un antes y un después, y que tiene que ver con la comunidad, tiene que ver con los habitantes de La Angelita que abren sus puertas, que trabajan todos los días para que no solo La Angelita sea un lugar de buen vivir, sino también para que trascienda en todos aquellos visitantes que quieran disfrutar y le den valor a la cultura que tiene La Angelita.
1: Bien, así que a fortalecer un poco ese aspecto, ¿no es cierto?
5: Obvio, sí. Este es uno de los puntos muy fuertes de turismo que tenemos, porque, bueno, como lo dijimos desde que estamos organizando el centenario, este es un pueblo de convergencia cultural. Uh-huh. Muchas culturas convergen en esta pequeña localidad y hacen algo distintivo de esta comunidad pequeña, uh-huh. que como hoy vemos está...

0: está siendo visitada por muchísima cantidad de gente, mucha gente que ha venido de Lincoln con esta iniciativa de Las Rosas y vemos a toda, y de Junín, y vemos a toda la comunidad de La Angelita participando de este evento, que como ellos dijeron es un evento social, cultural, histórico, muy emotivo.
1: Gracias y felicitaciones.
2: Gracias.
3: Bien, ahí estaba, la palabra de las autoridades. Bueno, también se sumaba Daniela, del área, decíamos, de turismo, del gobierno municipal. Así que, bueno, felicitaciones por el respaldo institucional, oficial, al proyecto Contar las Rosas, que, bueno, va a plagar, valga la expresión, de rosas de Damasco a este paseo tan lindo de la localidad de La Angelita. Así que cada vez que lleguemos al pueblo vamos a poder apreciar esta linda plantación de rosas con su colorido y con su aroma tan particular. Bueno, muy bien, ahí estamos, metiéndonos de a poquito en la parte final de la mañana de la radio, últimos casi 5 minutitos para arribar al mediodía. 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
4: Bueno, ahí estamos, casi arribando al mediodía. Por ahí tenuemente se quiere asomar entre las nubes, un poquito el sol, y hace calor, 23 grados, pero sigue este pronóstico para mañana de mucha lluvia, así que bueno, a estar atento, lluvias, algunas tormentas durante todo el día, con 19 grados de temperatura máxima, y como decíamos, el anuncio, por lo menos para esta zona, es de 40 milímetros de lluvia.
3: Bueno, recordamos que rige una alerta amarilla, ¿no? Por ahora, como para tratar de tomar las precauciones, evidentemente hay un pronóstico muy concreto sobre estas abundantes precipitaciones, ocasional caída de granizo, ráfagas de viento fuerte, posiblemente, así que bueno, por lo pronto, a estar preparado, ¿no es cierto?
4: Sí, hay que estar preparado, en lo importante también de todo esto, de no sacar alguna basura afuera, ¿no? Para que por ahí cajas, vemos que los muchachos de la municipalidad están trabajando a full, para dejar todas limpias las calles, todo, así que bueno, tenerlo en cuenta, si tenés algo para sacar, aguantalo un día más, y después ya sí, porque se pueden tapar los desagües, ¿no? Exacto, y después pueden haber problemas de que se inunden algunas casas.
3: Tal cual, Bueno, no te olvides de pasar hoy por B&N, alfajores artesanales de nuestra amiga Vicky, que te brinda la super promo de todos los martes, 10% de descuento en todos los productos. 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
3: Sí, señor, Calle Paraguay 302, Bueno, muy bien, nos vamos a ir despidiendo. Te contamos que, bueno, nuestra amiga Camila ha encontrado una botellita, una botellita térmica, en el paseo, en el caminito de Avenida del Centenario. Así que, bueno, si alguien se dio cuenta que la perdió, que se comunique con nosotros, le pasamos el contacto de Cami, para que, bueno, ya la pueda recuperar. Bueno, muy bien, y también ya en la parte final te vamos a ir contando que seguí prendido la frecuencia de la radio, porque en un ratito ya se viene Portal Argentina, Buena Música Tropical, bien para arriba, Estudio Mega, también en la continuidad de la tarde, y hora 18 pasadita estarán las chicas, María Elisa y Evelia, bueno, como siempre en contacto y duplex con FM Leaf de General Arenales y el programa Mujeres Tenían Que Ser.
4: Bueno, para escucharlo, realmente muy importante de lo que nos cuentan las chicas.
3: Sí, señor, recordamos la reunión para el próximo jueves, 8 de octubre, 20 horas, en el Centro de Jubilados de Ferré, a través de la Fundación Hugo Galia y la Municipalidad de General Arenales. Se convoca a los vecinos de Ferré y la Trinidad a una reunión para analizar la viabilidad de la construcción de un asilo de ancianos en la localidad de Ferré, utilizando para ello fondos provenientes de la venta del predio rural propiedad de la Fundación. Así que muy importante esta convocatoria para todos los vecinos de Ferré y La Trinidad.
4: Bueno, ahí es importante también, importante creo que para todo el distrito.
3: También,
4: ¿no? Porque,
3: por supuesto.
4: Puede llenar un vacío, ¿no?, que hay en todo en nuestro distrito.
3: Ahí está. Bueno, quédense prendidos entonces con buena programación, la música y mucho más para compartir en la tarde. Mañana tempranito estamos, como siempre, nuestro amigo Damián nos brinda toda la información agropecuaria en Campo Total Radio. A continuación, como es habitual, Caminos Folclóricos y cerramos la mañana, como es ya tradicional, con la propuesta informativa de todos los días.
4: Sí, señor. Así que bueno, no te vayas a seguir acompañándolos, estamos junto a vos.
3: Nos vemos mañana.
4: Chau, chau, hasta mañana.

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3: Nacionales. Murió en prisión el ex policía acusado por el doble crimen del buque Allane. Carlos Eugenio Lima, de 57 años, ex policía bonaerense, murió en la unidad penal número 9 de La Plata. Estaba acusado de asesinar al capitán Alejandro Daniel García y al primer oficial Juan Alfonso Pegasano a bordo del buque petrolero Allane, fondeado frente a Punta Lara en octubre del año 2021. Lima debía afrontar un juicio en el mes de noviembre. La investigación determinó que se suicidó en prisión.
4: Internacionales.
3: Disputa familiar por una camioneta vinculada a la historia de Pablo Escobar. Una camioneta Chevrolet Silverado color Bordeaux vinculada a la época de Pablo Escobar fue retirada del Museo de Roberto Escobar en Medellín y trasladada al Museo Pablo Escobar en El Poblado. Ambos espacios pertenecen a familiares del narcotraficante. El operativo se realizó con una grúa y presencia policial. Un documento atribuye la propiedad del vehículo a Nicolás Escobar Urquijo, hijo de Roberto.
2: Hasta aquí el panorama de noticias.
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0: Gracias por tal Argentina. ¿Cómo estamos con los mensajes? Abrazo grande, Curucho. Y hola, Romina Fasani, bienvenida. ¿Cómo andan?
1: Qué buena onda. Qué buena escuchar los mensajes de ustedes. Y
0: tirando
1: buena onda siempre, regalándonos lindos comentarios. Gracias, gracias, gracias.
0: Gracias, Curucho. Gracias al Flaco. Gracias a todos los que están por allí siempre, los que nos escriben, los que quieren viajar con nosotros a lo largo de todo el país. La gente que ya ha viajado, que quieren volver a jugar, nos dicen, ¿cuándo arrancamos un nuevo Vacaciones en un Minuto? Voy a llamar a alguien en estos días y ya algo tenemos que inventar.
1: Se inventó, lo que pasa es que no lo dejo decir nada.
0: Sí.
1: Porque pero, ya tiró un adelanto, así que por eso.
0: Y tenemos dos destinos en realidad.
1: Bueno, vamos
0: uno. Uno que tiene sierras. Y el otro que tiene montañas. ¿Sí? Uno es patagónico y el otro es
1: cuyano. Amargo, ¿no? Cuyano.
0: No, amargo no, al contrario, un destino impresionante.
1: No, porque usted dijo cuyano y me acordé de amargo cuyano y no voy a decir la marca.
0: No, cuyano, era serrano el otro.
1: No, hay cuyano.
0: ¿Hay cuyano también?
1: Hay serrano, hay cuyano. Que lo tengo en la heladera.
0: Ah, mire usted, bien, no sabía.
1: Bueno, no me vas a quedar mal, pero no.
0: Hoy vamos a viajar por todo el país, ¿sí? Vamos a conocer más destinos, vamos a desbloquear destinos, vamos a emocionarnos con algunos destinos, vamos a vivir experiencias. Estaremos en Alpachiri, en la provincia de La Pampa.
1: Me encanta. Es una colonia alemana de muy poquitos habitantes.
0: Hoy la desbloqueamos.
1: La vamos a desbloquear.
0: ¿Nos vamos a Colonia Carolla?
1: Nos vamos a Colonia Carolla, vamos a comer salame. Qué rico el salame de Colonia Carolla.
0: Al jardín japonés de la ciudad de Buenos Aires.
1: Uy, me encanta. Y podemos comer una galletita de la...
0: O el sushi, a usted le gusta el sushi.
1: Mi sobrino rompió la galletita de la fortuna.
0: Ah, sí.
1: Y el mensaje era... Tenés que comer más espinaca.
0: Mirá,
1: tremendo.
0: Vamos todavía. Y estaremos también en Federación, donde comenzó las termas, todo el proceso termal de la provincia de Entre Ríos.
1: Pero no vamos a hablar de termas específicamente, vamos a hablar de Federación y de la historia. El lado B.
0: Muy bien, lindo programa en el día de hoy. Tenemos norte, sur, este, oeste, todo. Así que no perdamos más tiempo y salimos de viaje.
1: Salimos de viaje, vamos.

0: de viajar.
1: Estamos preparados para hacer un viaje de puro placer a una ciudad que tiene tres fundaciones, creo, ¿no? Tres fundaciones tiene.
2: Yo me puse la bata, no sé.
1: Sí, la vamos a necesitar. No, la vamos a necesitar.
2: Tengo las ojotas puestas.
1: Sí, sí, sí, pero también ojo porque hay piletas con olas.
2: Y tengo el mate, ¿a dónde vamos?
1: Espera, hay juegos acuáticos, hay gastronomía y por sobre todo hay mucha historia. Y la persona que vamos a entrevistar.
3: Gracias.
1: Es como que se enamoró del lugar, le puso. Te enamora. Federación, es así, te enamora, hace muchos años, fue secretaria de turismo de Federación, es un placer enorme estar con ella, que vio todo el proceso, y estas son las historias que nos gustan contar. Graciela, bienvenida, Graciela Racedo, bienvenida a Portal Argentina, después de tantos años volvimos a encontrarnos en una fiesta.
4: Sí, de verdad, después de tantos años y bueno, de alguna manera me traes ese recuerdo de que yo estuve en esto también, ¿no? En contar historias y en rescatar historias, y con mi esposo estábamos en el canal de cable local de Federación, cuando se empezó a vivir esta posibilidad de que en Federación surjan aguas termales. Y bueno, el camarógrafo con otro de los chicos, Eduardo Martínez, que por ahí lo recordás, de periodista, empezaron a registrar esas primeras imágenes donde, bueno, la perforación del pozo termal empezaba y se empezaba a soñar un futuro diferente para nuestra ciudad, que venía de un desarraigo total, de un empezar de cero y de un no saber para dónde. Así que empezamos con Carlos a rescatar estas historias y hoy por hoy las podés visitar en el museo. Podés conocer esa historia del agua termal y podés también sentir esa vibración que tuvo toda la comunidad cuando el chorro dio a luz, cuando empezaron las areniscas calientes a aparecer de más de 1.260 metros de profundidad, y con eso toda la emoción del pueblo, porque ahí estaba la gente en guardapolvos, el oficinista que salía y pasaba a ver qué novedades había.
1: Contame cómo fue eso.
2: Me gustaría ir un poquito más atrás, ¿no? ¿Cómo fue que alguien dijo, me parece que acá pasa una cuenca que tiene agua, un acuífero que tiene agua termal, que quizás es nuestro futuro?
4: Bueno, yo creo que de las grandes crisis también, como pueblo resiliente que somos, nosotros en Federación.

0: población, pero también el argentino por lo general, la búsqueda, ¿no? La búsqueda de los sueños, la búsqueda de las oportunidades. Y como te decía, Federación no hacía tantos años que estaba en esta en este nuevo asentamiento, empezando de cero, con mucho dolor al mirar el lago, más allá de toda la belleza que el lago tenía. El lago también, como dice la canción, era el verdugo, que nos había quitado toda nuestra historia, que nos había quitado todas nuestras raíces, los recuerdos, y donde también habíamos perdido parte de nuestras familias, porque sabemos que la gente mayor es muy difícil ponerle este cimbronazo y empezar de cero. Y entonces ahí un grupo de 4 jóvenes empezaron a investigar, porque del otro lado del Uruguay, es decir, en la República Oriental, Salto, Daimán, Arapey, eran destinos que ya tenían termas hacía más de 50 años. Entonces, ¿por qué no acá? ¿Y por qué no? ¿Y por qué no probamos? Y bueno, eso es lo que hizo que algunas autoridades también tomaran este desafío y empezar a investigar tanto a nivel nacional con la gente de minería, de la Secretaría de Minería y demás, qué posibilidades había. Hoy ya es más conocido lo del acuífero, pero en ese momento, imagínate que Federación surge con agua termal hace 32 años ya.
1: 32 años, es un montón. Fue el primer pozo de la provincia de Entre Ríos.
0: Exactamente, el 26 de noviembre del año 1994 surge la perforación en Federación para venir a cambiarnos la vida y de alguna manera abrir los brazos a todo el turismo que nos trajo, a toda la gente linda que empezó a bañarse en esas piletas de canto rodado y madera. Porque bueno, también nuestra historia tiene esa historia de la industria maderera y en un momento ese río que traía las jangadas desde Brasil y donde Federación fue tuvo la primer fábrica de madera terciada del país, de esa madera que venía por el río, en un momento ese río y esa madera nos dieron otras oportunidades. Así que las piletas de madera muy rústicas y la gente empezó a disfrutar de todo eso y bueno, se empezó a enamorar de nuestro lugar, ¿no?
1: Por eso te enamoras.
2: De ese momento, de esas piletas a ese parque que es hoy, ¿qué cantidad de piletas tiene?
0: Y perdemos la cuenta en realidad, porque o sea, tenemos en el parque termal hay 14 piscinas, pero luego en el parque acuático está el río lento de más de 800 metros, la pileta gigante de olas, y tenemos, entiendo que cerca de 20 más.
1: No, es realmente muy bueno, pero más allá de la cantidad, es lo que la gente se lleva puesto, ¿no? Porque vos podés ir en familia, vos podés ir a relajarte con tu pareja y los chicos se quedan disfrutando del parque acuático, o todos en el parque acuático, que es un parque con agua termal también.
0: Es un parque con agua termal donde se aprovecha el agua termal como en una segunda oportunidad. Bueno, por supuesto que como es un área de juegos, las temperaturas son menores. Pero lo cierto es que a veces uno se imagina un parque de juegos de niños y en realidad ver disfrutar a los abuelos, acompañado de sus nietos, compartiendo el agua que es lo más natural y saludable que hay en el mundo, digamos, ¿no? Acompañado del aire puro y demás, esto es lo que ellos empiezan a vivir y a disfrutar y entrar en esa complicidad. Y recorrer el parque, te digo que es escuchar risas, escuchar voces alegres, porque de eso se trata, ¿no? De sentir que la gente está disfrutando y pasando muy buenos momentos.
1: ¿Cuándo fue que comenzaste con el tema hotelero?
0: Bueno, comenzamos en el año 97, justamente el año en que se habilitó el parque. Nosotros con el hotel estamos pegados a termas y eso fue una ubicación estratégica, pero de mucha comodidad para la gente que nos visitaba, porque qué mejor que dejar el coche y cruzar, ponerse la bata y de ahí seguir disfrutándolo, ¿no?
1: Totalmente, sí. Es un lugar realmente hermoso, pero más allá de eso, ¿cómo fue? ¿Cómo lo viste crecer vos desde el hotel

0: ¿Cómo viste crecer Federación? Aparte, más allá de que después te toca la responsabilidad de llevar la marca Federación a todo el mundo.
1: Claro, yo creo que lo más importante es entender que el turismo no es de un hotel ni es de las autoridades de la ciudad. El turismo lo construimos entre todos, al recibir al visitante, al cruzarnos en la calle y saludarlo como nosotros nos saludamos con nuestros vecinos, al brindarle una información que el visitante puede descubrir de nuestra ciudad, y empezamos en ese sentido a invitar a aquellos apicultores que sabíamos el producto que tenían a que lo pongan en sus locales y que empiecen a recibir a los visitantes para precisamente contarle que la miel no sale de ningún frasco, la miel de dónde sale, la importancia de las abejas en el mundo y en el ambiente, y que además hay más de 10 variedades, por lo menos en Federación, de mieles donde es perceptible cada uno de los sabores.
0: La naranja, limón, sí, lo he disfrutado, es maravilloso.
2: La verdad, me gustaría que le des una excusa a todos nuestros oyentes para descubrir por qué enamora Federación.
1: Bueno, yo creo que no hay otra manera de enamorarse que llegando hasta el lugar y sentirlo, porque lo sentís en todo sentido, en las vistas amplias que tiene nuestro lago y nuestra costa, y está el otro que se puede enamorar de las termas, pero que el que también disfruta de la gente y hasta de ver la gente cómo mantiene sus jardines, sus espacios verdes, porque de eso también se trata Federación. Tiene un código urbanístico que exige que cada uno de los vecinos tenga un espacio de retiro, y entonces en esta época de primavera es inolvidable. Y después también esto de enamora, lo hemos sacado de alguna manera escuchando al visitante, porque ¿cómo la están pasando? Estamos enamorados. La están pasando bien, les gustó la ciudad, nos enamoramos de Federación. Y así era una frase tras otra. Entonces digo, no hay un motivo, hay una experiencia.
2: Wow. A visitar Federación en la provincia de Entre Ríos, a dejarse sorprender, a explorar, a intercambiar con el otro, porque de eso se trata viajar. Cada viaje transforma de una manera u otra, y Federación está lista para transformarte.
0: Muchísimas gracias, Graciela. Un placer haberte cruzado acá en la FIS.
1: Bueno, gracias a ustedes, y siempre digo, Federación hay mucho para hacer, pero también se puede no hacer nada.

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0: Palma e Vampiros acá, una historia muy particular, ¿no? Porque la historia de Vilma Palma e Vampiros tiene que ver con un graffiti que estaba en una mueblería, ¿no? De Rosario, que, bueno, decía Vilma Palma e hijos vampiros de los obreros. Pero parece que le sacaron el hijos.
1: Ah, pero era una protesta contra...
0: Era una protesta contra la gerente de esa mueblería que se llamaba Vilma Palmas. Y bueno, ahí le cambiaron el nombre. El texto con los años se fue desdibujando y se acortó el nombre del grupo. Contó precisamente el Pájaro Gómez esa anécdota, ¿no? Que era, hasta estaba filmado, había una foto, ¿no? Con lo que quedaba de ese graffiti. Muy, muy loco, ¿no? Muy
1: escúchame, estamos hablando de los vampiros, estamos hablando de noche, estamos hablando de un evento federal,
0: sí,
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0: 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No te lo pierdas. Seguimos viajando por el país.

0: Konnichiwa, portalero, llegamos al jardín japonés de la ciudad de Buenos Aires. Tenemos con nosotros un amigo de la casa, el señor Sergio Miyagi. Bienvenido a Portal Argentina una vez más.
1: Un gran gusto. Siempre agradecido a Portal Argentina por difundir nuestro paraíso porteño y gracias, gracias.
0: Tiempo, me imagino. No pasé en esta oportunidad por el jardín, pero allá los cerezos en flor, ¿no? Mucho rosa por ahí.
1: Mirá, los cerezos tuvimos una temporada muy linda, pero ahora se están apropiando del jardín japonés las azaleas, que estamos en plena primavera. Hay 8.500 plantas de azaleas que están floreciendo y les puedo asegurar que es el lugar más lindo de la ciudad. Es un lugar único, un lugar de ensueño, para que también puedan destresarse, despojarse del estrés cotidiano y poder estar en un ratito, aunque sea en plena paz y tranquilidad.
0: Los que nunca vivieron ese paraíso japonés, ese reducto que está en la ciudad de Buenos Aires, más muy poquitos minutos de la capital, del obelisco, contale cómo es el jardín japonés.
1: Mirá, es un lugar emblemático de la ciudad, es la consecuencia de una hermosa amistad entre Argentina y Japón, y es un lugar que de ensueño, un lugar que te conmueve, que te enamora, y es uno de los lugares más icónicos de la ciudad, en donde paisajísticamente, ¿no? El lago, las plantas, las flores, las piedras, los monumentos, los senderos, hacen de un paisaje único y por supuesto lo tienen que vivir y sentir.
0: Los peces koi, el puente de las decisiones.
1: Hay muchos lugares emblemáticos que tienen que transitar, como vos bien dijiste, los peces koi, el puente Yatsuhashi, el puente de las decisiones, que te van a cambiar la vida para siempre.
0: Totalmente, es así. Uno entra al jardín japonés y hace unos pasos y ya la armonía del lugar, el ruido del agua y demás, te va bajando las revoluciones aunque no quieras.
1: Es así, siempre decimos que es el lugar ideal para cuando estás nerviosa, cuando estás estresada, venite un ratito al jardín japonés. No te va a cambiar la vida, pero te vas a ir con un gesto mucho más de tranquilidad, porque reflexionaste, porque pensaste, y es un lugar que hace muy bien.
0: Sergio, hace unos años uno se podía casar en el jardín japonés. Hoy, si quiero, ¿me puedo casar en el jardín japonés?
1: Claro que sí. Hay en el registro civil del gobierno de la ciudad hay una página que es matrimonio en lugares emblemáticos. Ingresás ahí y el jardín japonés es una de las opciones para poder casarte por civil. Y bueno, es el lugar más romántico de la ciudad, ¿no?
0: Mirá vos, es romántico porque, ¿qué sucede en el jardín japonés? ¿Está Cupido ahí flechándote?
1: Mirá, hay tantas propuestas de matrimonio, de pedir la mano.
0: ¿En Japón se pide la mano así arrodillándose?
1: ¿Eso? No tanto, no tanto.
0: ¿Cómo es el pedido de casamiento japonés?
1: Es un poquito más a distancia, ¿no? Haciendo una reverencia, pero el amor es el amor.
0: ¿Vos le pediste matrimonio a tu señora así, haciéndole la reverencia?
1: No, a lo argentino, ¿no? Abrazándose, besándose como corresponde.
0: Pero más allá de eso, si uno no puede, no tiene el tiempo y viene a la ciudad de Buenos Aires, por ahí dice, bueno, no pude, llegué y ya cerraba, tú vine por trabajo y no me dio el tiempo, puede ir a conocer y a probar.

0: probar y a disfrutar de los sabores japoneses.
1: Tenemos sabores únicos, tenemos un espacio de arte culinario jardín japonés que es nuestro restaurante, que tiene un sushi muy afamado, y tenemos un patio de comidas, también con comida rápida, pero también con algunas cositas japos muy ricas, como segunda opción y un poquito más económico, y nada, es un lugar que de gastronomía estamos muy fuertes y muy bien y con mucha fama.
0: Japón tiene otra tradición, la ceremonia del té.
1: Sí, tenemos un lugar específico que es nuestra casa de té, Chashitsu, pero hace bastante que no estamos desarrollando esa ceremonia de té porque realmente queremos que vengan los especialistas, ¿no? Y bueno, estamos en un proceso de transición en el cual estamos buscando esos especialistas para poder llevar a cabo esta ceremonia del té.
0: Nos regalás un origami y nos vamos. No. Es un chiste, pero también uno puede hacer origami en el jardín japonés.
2: Sergio.
0: Mirá qué rápido lo hiciste.
1: Este es el símbolo del origami, la grulla, que simboliza la paz, la felicidad, los buenos augurios y la longevidad. Así que, y estamos en plena campaña en el jardín japonés, 1 millón de grullas por una Argentina mejor. Así que vengan, Portal Argentina, vengan, hagan grullas y vamos a desear que nuestra amada Argentina esté un poquito mejor.
0: Y así sea, Sergio.
1: Un placer, gracias como siempre.
0: Una pregunta de señor.
2: Una pregunta de Juanjo. Yo soy más técnico en las cosas. Hay un interés enorme en la cultura japonesa. En el día de ayer hablábamos que de Latinoamérica creció 40.000 turistas del año pasado a este año a Japón puntualmente. Hoy se puso muy competitivo. Vos que tenés las dos camisetas, las tres camisetas, la de River también la tenés. Pero, ¿qué no nos podemos perder de Japón?
1: Yo creo que Japón lo que produce en uno es cambiarte la vida para siempre. La hospitalidad japonesa es la número uno del mundo. Lo que te brinda Japón es un confort, una educación, el cuidar al prójimo y por sobre todas las cosas, un paisaje bellísimo, con mucho respeto, en donde siempre van a estar un segundo adelantados y van a saber lo que vos estás necesitando. Y eso es lo que es Japón, ¿no? Más allá de sus tradiciones, la belleza de sus paisajes, Japón lo que hace es conmoverte. Y Japón es sutileza y, por supuesto, lo que es Japón fundamentalmente es un paraíso y vas a pasarla espectacular. Y ustedes que son turistas lo van a vivir de una manera muy intensa y no se van a olvidar nunca en sus vidas.
0: Arigato, gracias.
1: Arigato gozaimasu.

0: Era Man Ray, estabas escuchando Olvídate de mí, qué bueno, ¿eh? Qué lindo el jardín japonés. Es una de las atracciones más fuertes de la Argentina.
1: Konnichiwa.
0: ¿Vos sabés que arigato. Es uno de los destinos más visitados en la ciudad de Buenos Aires? Más de 600.000 personas por año ingresan al jardín japonés.
1: Es un montón.
0: Es un montón realmente, una atracción que está siempre allí en la ciudad de Buenos Aires, para disfrutar. ¿Qué dice?
2: Tranquilo.
0: Tranquilo.
1: Pero eso es chino, ¿no es? No. Usted, yo le acabo de decir Konnichiwa y usted no me dijo Konnichiwa. No,
0: Konnichiwa. Konnichiwa.
1: Lo sorprendí hablando japonés.
0: Muy bien, muy bien. Todos los días se aprende
1: tranquilo,
0: algo nuevo.
1: Tranquilo también te lo puedo decir.
0: Sí, tranquilo. Ahora tranquilo. Te decía que todos los días se aprende algo nuevo. Y qué mejor que aprender, ¿no? 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
2: Tranquilo.
3: 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Así que bueno, los espero y los invito a que nos visiten. Para conocer más o recabar más

Mayor información, podés ingresar al Facebook Las Juntas Catamarca, allí te vas a encontrar con todos los servicios y vamos a responder a tus inquietudes.

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0: Quédate conmigo.
1: Qué grande, Ruggero con Manuel Wirtz. Qué tema de Manuel, ¿no? Escrito por Manuel Wirtz de ya los 90. ¿Cómo pasa el tiempo, no?
2: Yo no había nacido.
1: Rescata mi corazón, acá en Portal Argentina.
2: ¿A quién se lo pide?
1: A usted.
2: Ah, yo ya se lo rescaté.
1: Muchas gracias. Rescatate.
2: Rescatate, papá.
1: Bueno, ¿querés comunicarte con nosotros? Lo podés hacer a través del 11 25 20 6040. 11 25 20 6040.
2: También a través de nuestras redes sociales. Nos encuentran como Portal Argentina. Gracias a todos los que están participando, comentando los reels y todo. No se peleen, muchachos.
1: Sí, tranqui. ¿Viste? Pero siempre se arma la pica, pues. Y aparte que va por cualquier lado, porque si no es por el lado de política, es por el lado de que si sos vegano, si comes carne, si comes si respirás abejas,
2: Luqui,
1: gracias. ¿Cuánta gente tuvimos hasta ayer? ¿Cómo andábamos?
2: 13. Y no sé, como 14.000 reproducciones,
1: un montón de
2: me gustas, de comentarios, todo.
1: Está bueno, está realmente muy bueno, está muy bueno.
2: Pero bueno, gracias por haberse sumado a participar.
1: No, gracias a...
2: Pero no quiero que se peleen,
1: porque
2: se empiezan a... Gente que no sé si se conoce o no, pero empiezan a pelearse entre sí, yo digo, bueno,
1: está bien, qué sé yo. Quédate acá, esto es Portal Argentina. Lo nuevo de su amigo, el mexicano...
2: ¿Un amigo mexicano?
1: Sí, el que canta, el que viaja horas y horas y horas. Es el señor Cristian Castro. Ya.

0: ¿Cómo nos decimos siempre, nos gusta desbloquear historias, nos gusta desbloquear lugares, y esta vez desbloqueamos uno en la provincia de La Pampa. Se llama Al Pacini. Vamos a conocer su lado B, vamos a conocer su historia, sus lugares, dónde queda en el mapa y mucho más, de la mano de Cecilia Bartolomé. Ella es prestadora de servicios turísticos y nos va a llevar de viaje. Así que ajústense los cinturones. Bienvenida a Puerto de la Argentina.
1: Buen día, ¿cómo estás? Bueno, soy prestadora...
0: Me estoy pegando con un chicle, perdón.
1: Soy prestadora de servicios turísticos de la localidad de Al Pacini. Está situada en la región Caminos del Sudeste Pampeano. Es la región que hoy estoy representando. En la provincia de La Pampa podés acceder desde Santa Rosa a través de la ruta provincial 1 o la ruta nacional 35. Al Pacini conecta estas dos rutas a través de la ruta provincial 20.
0: Si tuvieras que decirnos localidades cercanas o más grandes que están cerca de Al Pacini, para que la gente se vaya ubicando en el mapa.
1: Bien, ya que me mencionás las localidades aledañas, te voy a contar que estamos incluidos en dos rutas provinciales importantísimas: la ruta de la sal y la ruta de los alemanes del Volga, descendientes de alemanes del Volga. Entre todas las localidades, algunas integramos la ruta de los alemanes y algunas la de la sal. Por ejemplo, Macachín, Jacinto Arau, San Martín, Huatrache con la colonia Melonita, General Campos con los productos lácteos, Miguel Rilo con la fiesta nacional del asador, entre otras localidades más.
0: Bien. Ahora, llegamos al Pacini y nos llevó el destino, paramos en la ruta y decidimos pasar el día ahí. ¿A dónde nos llevas? ¿Qué tenemos que hacer?
1: Bien, para pasar el día en Al Pacini yo les aconsejo primero alojarse en la estancia rural Los Olivos. Es un espacio que incluye actividades rurales, un espacio de conexión en un chalet antiguo, en una casa rural, y que también tiene una historia vinculada con las antiguas rastrilladas aborígenes. Yo particularmente tengo un antiguo almacén de ramos generales restaurado como un espacio turístico cultural, desde el cual te invito a saborear, crear y descubrir. Trabajo con muchos actores locales y regionales. Desde Saboreá trabajo con la Asociación de Descendientes de Alemanes del Volga de la localidad, la única asociación filial en la provincia de La Pampa. Son las alemanas del Volga.

0: de la comisión de damas son las encargadas de cocinar y preparar estos platos exquisitos. De hecho, acá tengo para mostrarles un recetario tradicional con un compilado de recetas originales de los alemanes del Volga.
1: Vamos a hacer un parate ahí, pero yo ya quiero saber, me imagino que va.
2: Yo también, no, contame acerca ya.
1: ¿Qué vamos a comer?
2: Sí, el estómago me está llamando.
0: Bueno, día a día sacamos picadas con productos chacinados, fiambres, quesos, todo artesanal.
1: ¿Pero local o viene algún, no sé, chucrut, alguna Cracovia, algo más alemán?
0: Bueno, la picada tiene, es una picada súper completa, tiene la clásica empanada caliente, el Krautpirog, que es una empanada alemana, es una masa de levadura que tiene carne, el repollo fermentado, que es el Peberau, no es el chucrut, es el Peberau, tiene morrón y cebolla caramelizada, es un poco agridulce, exquisito. Por ejemplo, puedes probar la Terkrepel, que es una torta alemana con un café. Hay un sinfín de opciones. De dulce.
1: ¡Qué mal la estoy pasando!
0: La Ribilkuga, que es la torta rusa, quiere decir torta granulada. De hecho, en la localidad de Perú, cercana a nuestra región, tenemos la fiesta provincial de la Ribilkuga. Bueno, y distintos platos preparados por las mismas cocineras. Después del mercado artesanal del almacén, te invito a reservar una cita con tu artista interior y dejarte llevar de la mano de distintos artesanos locales y regionales que vienen a dictar talleres, oficios vinculados con nuestras labores ancestrales. Y mi labor, te preguntarás cuál es. Yo soy guía de turismo, guía de sitio cultural y guía especializada en minería. Entonces trabajo en la ruta de la sal y la ruta de los alemanes. Y desde aquí te ofrezco distintas experiencias. La experiencia criolla, la experiencia herencia alemanes del Volga, la experiencia inmigrantes, trabajo con la localidad de Macachín ofreciendo raíces vascas y se complementa a este circuito. Una propuesta educativa destinada exclusivamente a instituciones y turismo holístico. Una propuesta nueva que estamos sacando para conectar con los espacios verdes que tenemos en la localidad.
1: La verdad que está buenísimo. ¿Dónde pueden encontrar más información?
0: Pueden ingresar a Experiencia Sudeste y un bajo al Pachiri para propuestas turísticas y si no, Plácida Almacén y un bajo al Pachiri para la propuesta cultural y gastronómica.
1: Están todos invitadísimos. Algo que me gustaría saber para cerrar es cómo se les dice a los nacidos en tu localidad.
0: Alpachirenses.
1: Alpachirenses.
0: Sí, sí, sí.
1: Bueno, me encantó haber conocido a algún alpachirense acá en este camino que estamos transitando. Muchas gracias, Cecilia.
0: Muchas gracias a vos.

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0: Federico Olmedo, este artista, Trago Amargo, acá en Portal Argentina. Se quedan con nosotros, tenemos una nota más todavía. Vamos a seguir recorriendo la República Argentina, pero viste que no paramos. Es una cosa de locos, es una nota tras otra, un
1: ¿qué
0: viaje?
1: ¿Qué cantidad de kilómetros hemos recorrido en estas semanas?
0: La verdad que sí, la verdad que sí.
1: No se pueden quejar.
0: La verdad que sí. Bueno, los próximos días vamos a ya tener varios lugares más. Vamos a seguir... hay muchos lugares que todavía no hemos desbloqueado, y son muchas, y también algunos que vamos a empezar a realizar los fines de semana, que no podemos decir nada, ¿no? Pero
1: tengan en cuenta que este fin de semana es largo,
0: sí,
1: ¿no? La provincia de Neuquén, por ejemplo, tiene los centros de esquí abiertos,
0: sí,
1: hasta este fin de semana. Así que si te quedaste con ganas, no pudiste esquiar en vacaciones de invierno, tampoco lo pudiste hacer en agosto, en octubre lo vas a poder hacer de realidad hasta este fin de semana. Quizás podamos hablar mañana con Julián del Cerro Laderas Perito Moreno en el Bolsón.
0: Me parece.
1: Para que nos cuente cómo se están preparando para este cierre definitivo de temporada.
0: Lo tendríamos que llamar, sí. La verdad que es un tipazo. Hemos hablado con él. Le mandamos un abrazo grande a toda la gente de Patagonia Andina allí en el Bolsón. Y sí, cierran, tenés razón. Ya, último fin de semana, ¿eh? Así que a disfrutar si querés el último minuto de nieve. Igual nevó un poquito, me dijeron.
1: Nevó, pero bueno, ya está.
0: Ya está.
1: Se finí la temporada y sobre.
0: Y bueno, es así, qué sé yo. ¿Qué decís? 11 25 20 60 40. Estamos en el Instagram Portal Argentina. Todo junto y sin espacio.

0: Gracias, Delfín.
1: La buena experiencia.
0: Fuerte el aplauso.
2: Quédate, era sencillamente la Bersuit Vergarabat con Nahuel Penici.

0: Nos vamos a Córdoba, nos vamos a Colonia Carolla, porque se viene una nueva edición de esa, su salame, de esa fiesta. Porque siempre hay pica. Si digo que uno me gusta más que el otro, ya me empiezan a mandar whatsappitos. Así que no voy a tomar partido, pero me gusta este salame.
1: Son uno de los más ricos que hay, olvídate.
0: Vamos a Colonia Carolla, Nos abre la puerta de la ciudad.
1: Majo Vergaña, le mandamos.
0: Bienvenida a Puerta de la Ciudad.
1: Gracias.
0: Hola, ¿cómo les va? ¿Todo bien? Muy bien, abriendo la puerta de la ciudad. ¿Cómo está Colonia Carolla hoy?
2: Bueno, bienvenidos a Colonia Carolla. Colonia Carolla está más linda que nunca. Estamos ahí con los plátanos. En este momento que están brotando, se están poniendo verdes. Hermoso momento. Porque esa intersección entre que la ves gris a la avenida. Un día te despertaste y la ves gris. Al otro día te despertaste y ya empieza a estar de color verde. Es el momento ahora. Así que bueno, es muy especial para nosotros. Y preparándonos para lo que va a ser la temporada. Nosotros arrancamos ya nomás con la fiesta provincial del salame típico, que va a ser el 8 de noviembre. Y bueno, ya después trabajando para lo que es la temporada de verano, donde trabajamos muchísimo obviamente con lo que es el Festival de Jesús María. Nosotros nos apoyamos mutuamente con esta localidad, con una localidad vecina, junto con Sisacate también. Y también siendo el apoyo un poco a lo que va a ser la temporada en Córdoba, con estas pequeñas escapadas que la gente está haciendo también. Entonces nosotros ofrecemos caminos del vino, ofrecemos una gastronomía de excelente nivel, y sobre todo basada en lo que son nuestras comidas típicas y también lo que es el patrimonio jesuítico que tiene nuestra zona. Y por supuesto también trabajando para lo que va a ser el mes de marzo, para nosotros muy especial porque es la fiesta provincial de la vendimia, la Sagra Nacional de la Uva y el aniversario de nuestra ciudad.
0: Fuiste así, sin escala, fuimos. Sí, hicimos todo rapidito. Es como un túnel que uno transita por esa avenida que es paradisíaca.
2: Es una avenida que es única, porque son 11 kilómetros de una avenida arbolada. En total la avenida tiene 13, pero arbolado con una misma especie son 11 kilómetros. Por eso es que es única y es la más larga de Sudamérica. Yo me animo a decir siempre del mundo, porque no conozco otra que tenga esa cantidad de kilómetros con una misma especie. Y así que para nosotros es un orgullo, porque realmente es una imagen que no la vas a encontrar en otro lado. Es solamente de Colonia Carolla, pero más allá de eso, es el eje a través del cual se desarrolló la ciudad. Entonces, y que además la persona que plantó los plátanos lo hizo con un objetivo que fue el de unir, hacer una obra que una Colonia Carolla con Jesús María para siempre. Y bueno, logró esta avenida que realmente nos une y que nos identifica a nivel mundial, ¿no? Por las imágenes que te podés llevar según la época del año que vayas a recorrer.
0: Bueno, hablamos de sabores, hablabas del salame, también está la fiesta de la gastronomía típica.
2: Mira, tenemos fiestas durante todo el año en Colonia Carolla, por eso siempre digo que la experiencia... Yo digo, Colonia Carolla, la experiencia la podés vivir en todo el año y siempre que vayas, el mes que vayas, hay una fiesta. Nosotros tenemos desde la fiesta del Codeguín, que es en el mes de julio, tenemos las comidas típicas, que es en el mes de agosto, después tenés la fiesta provincial del salame típico, la fiesta provincial del higo, tenés la fiesta de las pastas caseras, tenés también, bueno, como te decía recién, la vendimia, la Sagra Nacional de la Uva, el Piñarul, que es la fiesta de San Pedro y San Pablo. Así que bueno, hay un poco de todo para poder visitar Colonia Carolla durante todo el año y siempre vivir una experiencia que no te la vas a olvidar nunca, por supuesto.
1: La verdad es una experiencia mejor que la otra, el turismo gastronómico, disfrutar del salame típico, disfrutar, bueno, mandar un abrazo gigante también a todos los amigos de FM Comunicar que nos emiten todos los días, un placer gigante, y a todos los oyentes de Portal Argentina, que son muchísimos en Colonia Carolla, tanto en FM como en el cable. Y bueno, hablar también del tema de las colonias, el paraje histórico, ¿no?, que está ahí cerquita de Colonia Carolla, que me parece que es muy importante, y también las manifestaciones religiosas que están tanto en Jesús María como en Colonia Carolla.
2: Claro, nosotros tenemos tres estancias jesuíticas que son Patrimonio Cultural de la Humanidad. Están en un radio de 25 kilómetros. Colonia Carolla, que es la primera estancia jesuítica de la provincia. Después tenés Jesús María, que es de 1618. Y después tenés Santa Catalina, que está ya en la parte de las sierras, que...

0: que bueno, que solamente en un día podés visitar las tres, si querés. Y si no, haces noche en alguna de las localidades para visitar dos un día y una que te quede al otro día. De paso, disfrutar de la gastronomía típica, hacer caminos del vino, recorrer un poquito más algunas otras cuestiones históricas que tiene nuestro territorio, como es, por ejemplo, la posta de Sinzacate, que es un museo nacional, que es donde velaron los restos de Facundo Quiroga. Podés recorrer parte del Camino Real, podés conocer, por ejemplo, el Museo Casa Copetti, que es donde está todo lo relacionado a la inmigración friulana y veneta. O sea que tenemos un pantallazo muy importante, disfrutar de las quintas caroyenses, hay de todo un poco, así que me parece que es una linda propuesta para poder visitar Córdoba de otra manera. Podés visitar río, montañas un día y después destinar un día también para hacer la parte cultural y gastronómica que tenemos en Colonia Carolla.
1: ¿Dónde encuentras más información?
0: Encuentras más información en la web coloniacarolla.gov.ar, coloniacarollaturismo.gov.ar o en nuestro Instagram coloniacarolla.turismo.
1: Están todos invitados, no se la pierdan la fiesta provincial del Salame el próximo
0: 8 de noviembre en concordancia con la Avenida del Papa. Es ese fin de semana, así que bueno, va a haber muchos eventos en la provincia de Córdoba.
1: Dicen que va a haber feriado, o sea que si es feriado, no hay excusa para no visitar esa fiesta también.
0: Va a haber feriado, desde la gente que venga desde el norte de nuestro país, el paso obligado es Colonia Carolla. Así que bueno, pueden parar, comer ahí una picadita, tomarse un vermú, o a lo mejor probar algún vino también, y luego seguir viaje para ir a recibir al Papa en nuestra provincia.

0: Muy bien, gracias a todos por acompañarnos. Gracias, Romina, linda nota, Colonia Carolla, otro lugar hermoso. ¡Qué viajes hoy!
1: ¡Qué viajes! Y todo el mundo está ahí pendiente de la visita del Papa. Muchos están buscando lugares para verlo, o en Buenos Aires.
0: No te voy a contar.
1: En Córdoba, lo que están subiendo los pasajes, lo que están subiendo los hoteles.
0: Todos los hoteles, lo que te cobran en algunos.
1: Ya hasta en dolarizado todo.
0: Campings.
1: No, tremendo.
0: Tremendos. Precios enormes,
1: Se esperan que se maneje, se salgan gente a la ruta.
0: Mucha.
1: Más de 2 millones de personas para ver al Papa, tanto en Luján como en Córdoba. Así
0: en
1: que,
0: Córdoba y en la ciudad de Buenos Aires.
1: También,
0: ¿no? Gente, gracias. Gracias, Romina.
1: Por favor, gracias a ustedes. Nos volvemos a encontrar mañana.
0: Buena vida. Hasta mañana, si Dios quiere. Nos vamos con los Rodríguez. Chau, chau.

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¡Esa! ¿Cómo están? Bienvenidos. Hola, hola, hola, hola, hola, hola. Llegamos a esta jornada de para arriba con todo lo mejor de la movida tropical. ¿Cómo andan por ahí? ¡Qué lindo! Llegamos, producción. Estamos muy bien, ¿eh? Contentos de arrancar este día hoy, martes. ¿En qué andan? En este segundo capítulo de la semana. ¿Nos cuentan cómo venimos? Dale, ¿eh?

0: Ya tenemos a Juliana por acá, a Maxi, a Martín, escuchando la radio hasta ahora. Está Beatriz, muy bien. Tenemos a Néstor, escuchando para arriba también. Bueno, mucha gente en este día martes. Quédate porque hay nuevos sonidos en un ratito, ¿eh? Sí, tengo nuevos sonidos, Produ, ¿no? ¿Cuántos? ¿Dos? Dos y un poco más. Claro, bueno, quédate por ahí.
1: Sí, sí.

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Esa, y estamos bailando, es como una guaracha esto, ¿no? Los Boys, con su nuevo sonido, que si te gusta, le das tu voto. Los Boys por acá. Y no, los Bonis. Pará, no los Boys. Claro, los bauticé. Pensé que eran los Boys. Los Bonis y ¿qué más quisiera yo? Muy bien.

mucha música en esta jornada de Pa' Arriba y suena la canción del Reja, Max Fernández y Te Volví a Ver. Ahora David Lozano nos trae Te Morís de Ganas.

Hola, hola. 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

A pleno, Lo nuevo, nuevo sonido por acá que si te gusta, le das tu voto. Viru Cumbrerón, Raúl Ramírez y Te Juro Que Te Amo. Ahí está. Suena bien, Qué lindo, Te Juro Que Te Amo. Espectacular. Bueno, seguimos. Más de tu música.

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Ahí estamos escuchando esta canción que le pertenece a Arcángel, J Balvin. E imagínate, así se llama la canción. Saludos para Berenice, que nos escucha. También está por acá Pablo, cantando presente. Saludos a Jorge también. Barruco, y te va a doler.

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Bailando por acá con buenos clásicos en este día martes. Sí, qué buen tema este, ¿eh? Muy bien, suena espectacular. Gran canción para abrir este bloque. Que seas feliz, la canción de Sombras. Y ahora, Por amor a morir. ¡Súbilo!

0: Bailando y cervecero soy para la producción de la radio por acá, ¿no? Claro. Perfecto. Terrible. Vamos a seguir adelante. Se viene el gato y suena.
1: ¿Qué cosa?
0: Así, dale.

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0: Caipiriña bailando carioca hasta abajo otra vez.
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Ahí estaba Lili votando esta canción. Tenemos que saludar rápido por acá a Juan. Tenemos a Pablo que nos escucha, Sergio también, Nahuel. Mucha gente, del otro lado, Gastón también que canta presente. Siga, tun tun.

0: ¿Cómo estamos bailando por acá? Muy bien. Produ, ¿todo bien? ¿Todo tranquilo? ¿Los noto un poco apagados? ¿O me parece a mí? No, están bien.
1: Bueno, están un toque,
0: sí, los veo raro. ¿Pero todo bien? Perfecto, genial. Sí, ahora lo que viene es tu papá y fan de tus fotos.

0: Persiana, sí, sí, nos encontramos obviamente mañana miércoles. Gracias a todos por estar ahí, la pasé excelente con el Reja y Bésame, nos vamos. Chau, chau.
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5: Dale que arrancamos la edición del día martes. Ya estamos acá. 6 de octubre de este año 2026, arrancando Estudio Omega, edición del día martes. Bienvenidos, ¿cómo andan? ¿Cómo están pasando, disfrutando este día? En la primavera 2026, acá a través de la radio, siempre con toda la música, las canciones que vos elegís. Tenemos 60 minutos para compartir buena música acá en este punto del dial, como siempre, en Virasoro, desde la provincia de Corrientes, desde

0: acá nosotros salimos con los programas para todo el país y también para los países vecinos: Chile, Bolivia, Uruguay, Perú, Paraguay, Radio Mundo España, los amigos de Chiapas, México, estamos en Nicaragua, en un montón de lugares, saliendo de lunes a viernes, 60 minutos de programa por todas partes. Esto es Estudio Omega, un programa bien pum para arriba que sale desde hace más de 6 años en el aire de las diferentes emisoras por todos lados. En junio del año 2020 habíamos arrancado este programa y ahora ya estamos en octubre del 2026. Más de 6 años haciendo Estudio Omega para todas las radios de la República Argentina. Y vamos a seguir estando por acá siempre que podamos, tengamos salud y demás. Vamos a estar acá siempre firme haciéndote la mejor compañía en Estudio Mega. La conducción de Matías Toledo. Tengo saludos por acá. Ya en el comienzo del programa tengo que mandar saludos para los amigos de Apóstoles Misiones. Ahí estamos en Radio Cadena Líder 93.7, la radio del amigo Diego Estruza. Bienvenidos. A ver qué más por acá tengo. Otro de los mensajes que van ingresando ya en el comienzo del programa: en el sur de la República Argentina, Pico Truncado. A toda la gente de Santa Cruz, allá por el sur de la República Argentina, también le mandamos un enorme saludo y gracias por estar escuchando nuestro programa. Muy bien, dale, comenzamos. Le ponemos la mejor música. 3756-618227. Arrancando la edición del día martes 6 de octubre de este año 2026. Comienza Estudio Omega para todo el país. La conducción de quien te habla, Matías Toledo.
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3: Primavera 2026, toda la artística de primavera, ahí ya entregamos un montón de artística de primavera para las radios. 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Qué lindo martes, dicen por acá. Muy bien, ahí están con los amigos que se van sumando y están escuchando la radio. A ver, tengo más mensajes por acá. Hay saludos a través del WhatsApp que van ingresando semana a semana. Saludos para los chicos ahí de la parrilla que están frente a la estación de servicio, ahí pasando la calle, ahí nomás a metros de la estación de servicio están los chicos de la parrilla escuchando el programa. A toda la gente ahí que nos escucha de Previsora del Paraná también. A ver qué más por acá. Tengo más saludos, se van sumando. Están escuchando la radio. Un abrazo muy grande ahí a toda la gente de Radio Azahil en la provincia del Chaco. Para Sergio, que siempre nos está sacando al aire ahí en Azahil, Chaco. Muy bien, Sergio, ¿cómo andan? ¿Todo bien la gente de Chaco? En Chaco estamos en un montón de lugares, en Resistencia, en Villa Ángela, en Presidencia de la Plaza, en Coronel Dugratti, en un montón de lugares ahí en la provincia de Chaco. Ahora voy a ir mirando la lista por acá. Machagay también, ahí los amigos de Machagay, a toda la gente que nos escucha por esa zona. Un saludo muy, muy cordial para todos. Seguimos con más música en esta edición del día martes de Estudio.

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3: Impresionante, Mati, qué buen programa, me dicen por acá, escuchando como siempre desde Puerto Libertad Misiones, ahí a través de la radio del amigo DJ Pablo Godoy, Puerto Libertad, allá por la provincia de Misiones, un saludo grande. A ver qué más por acá, estamos en Tucumán también saliendo, a toda la gente que nos escucha en Estanislao del Campo, ahí en Formosa, gracias a la gente de Formosa. Tengo más mensajes por acá, ¿cómo anda el amigo Tapia? Rubén Tapia, FM Encuentro, ahí en Buenos Aires, muchísimas gracias. Estamos ahí a través de FM Encuentro 103.1. Esto es de la localidad de Ascensión. Así es. Bueno, excelente programa, me dicen por acá. Saludos ahí para los amigos. FM Encuentro 103.1. Estamos de lunes a viernes a partir de las 16:30 horas saliendo ahí en la radio del amigo Rubén. ¿Cómo anda Rubén Tapia? ¿Todo bien? Escuchando el programa. A ver qué más por acá en Apóstoles Misiones y Radio Bad News. Ahí estamos en Apóstoles también. Muy bien. Gracias. La gente de Santo Tomé Corrientes. Radio Activa Santo Tomé. Escuchando el programa como siempre, Leandro Báez y toda la dirección de la radio, un saludo muy, pero muy grande ahí para todos los amigos de Santo Tomé en la provincia de Corrientes. Estamos en la localidad del Tío, ahí para Mario Juárez. ¿Cómo anda Mario Juárez? ¿Todo bien? Escuchando el programa como siempre. Mario Juárez, un abrazo enorme ahí para todos los amigos que están ahí a través de la 105.9 Faro Music, el Tío, provincia de Córdoba. Ahí estamos, ¿eh? Le armamos toda la artística de primavera la semana pasada. Saludo grande ahí para toda la gente de 105.9 Faro Music, el Tío, provincia de Córdoba. Dale que seguimos, este es el bloque número 4 de Estudio Mega para todo el país. Desde Virasoro, Corrientes, Argentina, suena Estudio Mega.

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La música de La Liga con Melodía Callejera, esta que excelente canción, te vi. Y antes sonaba la música del Dipi, el tema que se llama Eras. Estás acá en la radio, estás en la frecuencia correcta. Esto es Estudio Mega, edición del día martes.

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4: Y bueno, llegamos al final del programa. Muy contentos, como siempre, por estar acá, por tener salud y estar siempre de este lado haciéndote la compañía. Estudio Mega, con la conducción de Matías Toledo, acá desde Virasoro, en la provincia de Corrientes y para todo el país.

Latinoamérica suena Estudio Mega. DJ Sombra, ¿cómo andan los amigos de Radio Urbana? Saludos, ahí estamos en Radio Urbana. Un abrazo grande a los amigos que nos están escuchando allá en Puerto Iguazú, en la provincia de Misiones. Ahí también sonamos con Estudio Mega todos los días, 60 minutos ahí a través del aire de la radio. Un abrazo grande ahí para DJ Sombra y toda la gente de Puerto Iguazú. ...102.5, ¿cómo andan los amigos de la 102.5? A ver, ahí está Radio Gen 102.5... Esto es en Las Lajitas, en Salta. Ahí también sonamos todos los días. Bueno, nos vamos. Que la pasen bien. Que tengan excelente resto de martes. Mañana estamos de vuelta para hacerte la compañía aquí a través de la radio. Un abrazo grande para todos. Nos vamos con esta canción, esta versión espectacular del grupo Frontera con Bad Bunny. El tema 1%. La versión está espectacular. Hasta mañana, que la pasen bien, que tengan excelente resto de martes. Chau.

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